El Señor es nuestro amparo y nuestra fortaleza, nuestro pronto auxilio en las tribulaciones. Por tanto, no temeremos, aunque la tierra sea removida y se traspasen los montes al corazón del mar. Gracias, Señor, por este día. Gracias porque nos movimos, caminamos, comimos, trabajamos. Gracias porque todo proviene de tu favor, de tu misericordia. Gracias por la vida, Señor. A veces lo damos todo por hecho. No contamos que tú, el Rey de Reyes, cuidas de nosotros. Gracias, Señor, por mi familia, por mi trabajo, por mi salud. Gracias, Señor, por mi país hermoso, El Salvador. Bendito sea El Salvador desde ahora y para siempre. Bendito sea El Salvador del norte al sur, del este al oeste, sus mares, sus ríos, su tierra, sus cielos, sus volcanes. Bendito sea usted donde quiera que escuche esta oración, que su descansar sea reposado y en paz y su levantar en victoria, en la que Cristo ya nos dio. Bendecimos todos juntos a nuestro presidente Nayib Bukele. Gracias por él, Señor, por su corazón. Gracias, Señor, por lo que está haciendo en El Salvador para todo tu pueblo. Gracias por su familia. Gracias por sus colaboradores. Gracias por todo aquel que llega a El Salvador y le hace bien. Lo bendecimos también. Y ahora que vamos a dormir, nos acordamos de esta palabra que dice que no duerma el que no guarda, que tú guardas nuestro sueño, que no oiremos grito de violencia en nuestra tierra y que a los hijos tú nos guardas en el corazón de Dios juntamente con Cristo. Gracias, Señor. Muy buenas noches a todos.

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0: 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Son las
1: 19 horas, un minuto.
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1: Y son las 3 de la mañana.
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Tribunal Supremo Electoral. 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A continuación, el Tribunal Supremo Electoral se dirige a la ciudadanía salvadoreña para brindar un mensaje de carácter oficial.

magistrada Cecilia Marroquín. Presente. Magistrada Carla Guantique. Magistrada Sofía Paniagua. Presente. Magistrado Irving Castillo. Magistrado Mario Alas. Presente.

desarrollo de la presente sesión solemne. Este organismo colegiado acuerda, primero, aprobar el decreto de convocatoria a elecciones de presidente y vicepresidente de la República, de diputados a la Asamblea Legislativa y de miembros de los consejos municipales año 2027. Segundo, publíquese por una sola vez en el Diario Oficial y en los principales medios informativos del país. Quienes estén de acuerdo, por favor, votar. Aprobado por unanimidad.

vicepresidente de la República, honorables diputados y diputadas de la Asamblea Legislativa, señoras y señores magistrados de la Corte Suprema de Justicia, representantes del cuerpo diplomático y de los organismos internacionales, representantes de los partidos políticos, funcionarios y servidores públicos, medios de comunicación, periodistas, comunicadores y generadores de contenido, y especialmente al pueblo salvadoreño. Hace unos momentos, en sesión pública, el organismo colegiado de este Tribunal Supremo Electoral aprobó el decreto de convocatoria a elecciones 2027. En mi calidad de magistrada presidenta de la máxima autoridad electoral, comparezco ante la Nación a comunicar formalmente esta decisión y convocar al cuerpo electoral de la República al ejercicio del sufragio. Este es un acto jurídico de la mayor relevancia institucional. Se realiza en ejercicio de las atribuciones que la Constitución de la República y la legislación electoral confieren al Tribunal Supremo Electoral la facultad de convocar, organizar, dirigir y vigilar los procesos electorales, y en cumplimiento al artículo 169 del Código Electoral. En consecuencia, este 30 de septiembre de 2026, el Tribunal Supremo Electoral convoca oficialmente a la ciudadanía a las elecciones 2027. La jornada electoral se celebrará el domingo 28 de febrero de 2027. Ese día, la ciudadanía acudirá a las urnas para elegir un total de 582 cargos de elección popular: presidente y vicepresidente de la República, 60 diputaciones propietarias y 60 diputaciones suplentes a la Asamblea Legislativa, 44 alcaldes, 44 síndicos, 196 regidores propietarios y 176 regidores suplentes. Asimismo, las personas habilitadas para ejercer el voto remoto por internet desde el extranjero podrán hacerlo a partir del 30 de enero hasta el 28 de febrero de 2027, de conformidad con la normativa aplicable y el calendario electoral. A partir de esa convocatoria, el proceso avanza hacia las siguientes fases previstas en el calendario electoral. El 29 de septiembre concluyó el período para la presentación de solicitudes y libros destinados a la recolección de firmas de candidaturas no partidarias. En continuidad con esta secuencia, el 1 de octubre iniciará el período de inscripción de candidaturas a presidente y vicepresidente de la República, así como candidaturas a diputados de la Asamblea Legislativa. Este plazo concluirá el próximo 19 de noviembre de 2026. Para las candidaturas a consejos municipales, el período de inscripción iniciará el 9 de noviembre y concluirá también el 19 de noviembre de 2026. Cada plazo, cada resolución y procedimiento tiene una finalidad concreta: brindar certeza jurídica, asegurar igualdad de condiciones y garantizar que todos los actores conozcan las reglas bajo las cuales se desarrollará la elección. El cumplimiento de estos plazos forma parte de un proceso cuya magnitud también se refleja en las cifras de nuestro registro electoral. De acuerdo con el corte institucional, al 15 de septiembre de 2026, más de 6.5 millones de salvadoreños están habilitados para votar, 5.551.707 en el territorio nacional y 982.682 en el extranjero. Para atender esta dimensión y organizar integralmente este proceso, el Tribunal Supremo Electoral ha desarrollado

General de Elecciones, PLAGEL 2027, estructurado en 46 programas electorales, 24 para el proceso nacional y 22 para el voto en el extranjero. El PLAGEL 2027 representa más de 2 años de preparación técnica, administrativa, logística y financiera. Comprende la inscripción de candidaturas, la integración y capacitación de los organismos electorales temporales, el desarrollo, prueba y auditoría de los sistemas tecnológicos, la producción, custodia y distribución de materiales, la organización del voto nacional y en el extranjero, la transmisión de resultados preliminares y el escrutinio final. Dentro de esta planificación, el voto de los salvadoreños en el extranjero ocupa un lugar de especial importancia. Por primera vez, bajo nuestro nuevo marco constitucional, nuestros hermanos participarán mediante una circunscripción electoral propia que les permitirá elegir 6 diputados. Este cambio fortalece su representación política y reconoce su participación en las decisiones nacionales. Para hacer efectiva esta participación, se han proyectado 92 centros de votación, distribuidos en 29 países y 66 ciudades. Esto representa 11 centros adicionales respecto de las elecciones de 2024. De ese total, 53 centros de votación funcionarán en Estados Unidos. En atención a la concentración de población salvadoreña que vive en ese país. La definición de estos centros responde a criterios eminentemente técnicos y operativos. La distribución territorial del registro electoral, los niveles de participación, las condiciones logísticas, las coordinaciones con representaciones diplomáticas y consulares y la necesidad expresada por nuestra comunidad en el extranjero. El Tribunal Supremo Electoral ha girado las debidas comunicaciones oficiales a los mandatarios de los países en los que se proyecta instalar centros de votación y continuará las gestiones diplomáticas, logísticas y operativas necesarias para su funcionamiento. La legislación contempla 2 modalidades para el ejercicio del sufragio en el extranjero: el voto remoto por internet y el voto electrónico presencial. Para respaldar su integridad, cada etapa del proceso se desarrolla con estricto apego a la ley y bajo rigurosos controles técnicos, auditorías independientes antes, durante y después de la votación, pruebas de seguridad y simulacros, registros auditables del funcionamiento del sistema que en ningún momento vinculan al votante con su voto, y un comprobante que permite a cada ciudadano confirmar que su voto fue recibido sin revelar por quién votó. La tecnología es una herramienta. La confianza electoral se sostiene en el conjunto de controles técnicos, institucionales y legales, que permiten verificar su funcionamiento y proteger la integridad del voto. Estos estándares de seguridad, trazabilidad y verificación no se limitan al voto en el extranjero, forman parte de la preparación integral de las elecciones. Por esta razón, el Tribunal Supremo Electoral evalúa sistemas, fortalece procedimientos y realiza pruebas técnicas de manera anticipada. En noviembre desarrollaremos el primer simulacro de transmisión de resultados de escrutinio preliminar y votación remota por internet. En diciembre realizaremos por primera vez un simulacro de escrutinio final. Estos ejercicios no son actos simbólicos. Son herramientas de gestión y mitigación de riesgos que permiten verificar procedimientos, medir tiempos de respuesta, identificar vulnerabilidades y corregir oportunamente cualquier incidencia. Nuestra obligación es llegar a la jornada electoral con sistemas y procedimientos
previamente probados, personal capacitado y mecanismos de contingencia definidos. El objetivo es entregar los resultados oportunos, transparentes y apegados estrictamente a los plazos y procedimientos legales correspondientes. Esta preparación técnica debe complementarse con información pública, clara, verificable y oportuna. Por ello, durante esta etapa, el tribunal fortalecerá sus canales oficiales de comunicación, facilitará el acceso a la información confiable y explicará las decisiones, los plazos y los procedimientos del proceso electoral. En este esfuerzo, el trabajo de los medios de comunicación, periodistas, analistas, comunicadores y generadores de contenido es determinante para que la población conozca oportunamente la información oficial emitida por el Tribunal Supremo Electoral. Les reiteramos nuestro llamado a consultar y verificar oportunamente las fuentes institucionales. Del mismo modo, a los partidos políticos les corresponde ejercer sus derechos y cumplir sus obligaciones dentro del marco constitucional y legal con respecto a las reglas y a la ciudadanía. El tribunal, por su parte, actuará con imparcialidad, garantizará la aplicación de la normativa y ejercerá sus competencias con absoluta independencia. A las instituciones del Estado les agradecemos la cooperación que exige la organización electoral. A los organismos internacionales y a las misiones de observación, su acompañamiento técnico. Y a quienes integrarán los organismos electorales temporales, les recordamos que asumirán la responsabilidad de ejecutar directamente funciones esenciales de la elección. En correspondencia a esas responsabilidades, quiero dirigirme al pueblo salvadoreño. La convocatoria aprobada este día produce efectos jurídicos concretos y activa una responsabilidad institucional claramente definida. A partir de hoy, el Tribunal Supremo Electoral intensifica la ejecución del calendario electoral y asume ante el país el compromiso de conducir este proceso con rigor técnico, seguridad jurídica, transparencia, imparcialidad y absoluto respeto a la Constitución y a las leyes. Convocamos a la ciudadanía que reside en el territorio nacional, a los salvadoreños en el extranjero, a los partidos políticos, a las instituciones del Estado, a los organismos electorales temporales, a los medios de comunicación, a los observadores y a todos los actores del proceso a cumplir responsablemente el papel que les corresponde. A cada salvadoreño habilitado para votar dentro y fuera del territorio nacional, les hago un llamado. Ejerzan su derecho al sufragio. Infórmense por los canales oficiales. Conozcan las opciones que se presentan y participen de manera libre, consciente y responsable. Son ustedes, los ciudadanos, quienes mediante el voto decidirán el rumbo del país y legitimarán a las autoridades que ejerzan la representación pública durante el próximo periodo. Esa decisión pertenece exclusivamente al pueblo salvadoreño. Nuestra responsabilidad como Tribunal Supremo Electoral es garantizar que cada persona pueda votar en libertad, que cada voto sea contado conforme a la ley y que la voluntad expresada en las urnas sea respetada plenamente. El domingo 28 de febrero de 2027, el voto de cada ciudadano tendrá el mismo valor jurídico. Las diferencias políticas y sociales se resolverán mediante las reglas democráticas y la voluntad expresada libremente en las urnas. Ese
es el alcance de nuestra obligación institucional, que no se limita únicamente a organizar una jornada electoral. Exige garantizar las condiciones para que la ciudadanía ejerza su soberanía mediante el sufragio y para que su voluntad sea recibida, procesada, escrutada y respetada. La confianza ciudadana se construye con hechos. Por ello, en cada decisión del tribunal responde a la ley. Cada sistema deberá ser probado, cada procedimiento deberá ser verificable y cada resultado deberá reflejar fielmente la voluntad ciudadana. Hoy, 30 de septiembre de 2026, el Tribunal Supremo Electoral convoca a El Salvador a las elecciones 2027. La convocatoria está hecha. El calendario electoral continúa y el tribunal está preparado para cumplir su mandato constitucional. Nos encontraremos en las urnas el próximo 28 de febrero de 2027. Que Dios bendiga a El Salvador y Dios te salve, patria sagrada. Muchas gracias.

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Muy buenos días, El Salvador, tierra de multiplicación, tierra de bendición, donde cada oración es sembrada como una semilla en fe, en justicia, que se multiplica y da fruto al 100 por 1. Gracias por esta tierra bendita, Señor. Gracias por este cielo de milagros, de bendiciones. Por eso te alabamos con todo nuestro corazón. Delante de los dioses te cantaremos salmos. Nos postraremos hacia tu santo templo y alabaremos tu nombre por tu misericordia y tu fidelidad, porque has engrandecido tu nombre y tu palabra sobre El Salvador. El día que clamé, me respondiste. Me fortaleciste con vigor en mi alma. Te alabarán, oh Jehová, todos los reyes de la tierra, porque han oído los dichos de tu boca y cantarán de los caminos de Jehová. Porque la gloria de Jehová es grande, porque Jehová es excelso y atiende al humilde, mas al altivo mira de lejos. Gracias por nuestra vida, Señor. Gracias por esta palabra que es viva y eficaz y más cortante que un arma de dos filos. Gracias porque la dejaste escrita para nosotros, tus hijos. Gracias porque nos enriquece, nos levanta, nos vivifica. Gracias por mi país hermoso, El Salvador. Bendito sea El Salvador desde ahora y para siempre, Señor. Gracias por nuestro presidente Nayib Bukele. Gracias, Señor, porque lo escogiste para nosotros, lo bendecimos. Hablamos bien de él. Declaramos que camina en integridad y en tu justicia en el nombre de Jesús. Bendecimos su familia, sus colaboradores, su gestión, y que este día a todos nos vaya bien con tu bendición y tu favor, Señor. En el nombre de Jesús, muy buenos días, El Salvador.

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10: Buenos días, son las 6:07. Aquí está Zeppelin para iniciar este bloque. Mañana de jueves, 1 de octubre, señores.

Bien, amigos, vamos activándonos a través de la lista negra 7644-1029. Vía nota de voz, me decís qué te voy a programar en este jueves. Vamos con algo de los Doors. LA Woman, aquí en Astral.

0: Clasicazo, señores, con los Doors. Está sonando Jim Morrison y compañía cuando son las 6:20. 6:20 en este jueves, iniciando mes. Décimo mes del año 2026. Y bueno, aquí estamos con buen musicón, señores. Musicón clásico a esta hora de la mañana. Pero bien, vamos a revisar acá la lista negra. Vamos a ver los mensajes que tenemos, los mensajes que nos han llegado a esta hora de la mañana en este jueves. ¿Qué dice Alex? Bienvenido.
1: Hola, Carlitos. Muy buenos días. Gracias buenos días. Por esa calentada de motores que nos está dando para el lunes. Larga vida Maiden, larga vida el rock y larga vida el astral.
0: Buenísimo, excelente, brother, me llega. Aquí vemos un bloquecito de Maiden, ¿verdad? Para iniciar la mañana hoy. Y vamos a seguir programando, señores, porque estamos ya en la recta final. Ya hoy sí, la recta final hacia el 5 de octubre. Hace un rato me llegó el mensaje de Fer Cortés. ¿Qué nos dijo Fer?
2: Buenos días, Carlitos Miranda. Gusto saludarte en este juevesito, jueves de baladas, Carlitos. Por favor, en el bloque de la balada del rock, Carlitos, sería tan amable complacerme con una canción. You and I, de Scorpio. Gracias.
0: Ok. Mr. Ángel.
3: Muy buenos días, Carlitos Miranda, Ángel Rock. Desde el Central Market con las botas puestas en este jueves. A 4 días, cuenta regresiva para la doncella. Saludos a los hermanos de la lista Black, a mis hermanos jinetes apocalípticos. Van Canto con el covers Fear of the Dark, siempre, por siempre y para siempre en este jueves. Larga vida Maiden y al astral. Yeah.
0: Larga vida, Ángel. ¿Qué dice Berserker? ¿Cómo estamos?
4: Hey, Morning Rock. ¿Qué tal, Carlitos? Un gustazo saludarte a esta cabina. Y siempre un saludo ahí para toda la banda rockera y metalera dentro y fuera de las fronteras. Y decirte, Carlitos, y darte las gracias a la misma vez por ese super programón que tuvieron ayer ahí en Astral. Ese foro fue fantástico, Carlitos. Esas personalidades que han tenido tantas experiencias y llegaron a contar ahí. Pues, Carlitos, esta fiebre de Maiden, esta pasión por el rock y por Maiden, bueno, hacen vivirlas como que si estuviéramos allí cuando les están contando. Así que buenísima onda, Carlitos. Larga vida al rock, larga vida a ti, Carlitos. Y sigue de la misma manera, Carlitos, que ya tiene ganado el cielo o el mejor puesto en el infierno. Así que a darle con todo la vida.
0: Una de dos, Berserker. Una de dos, por lo menos. Algo tenemos asegurado ahí. Hey, gracias para quienes siguieron ayer el Foro Maiden, ayer por la noche. Estuvimos en la transmisión de Foro Maiden. Y sí, como dice Berserker, se tornó bastante, digamos, anecdótico en cuanto a la información, ¿verdad? El foro, y fueron ahí surgiendo las remembranzas. Eso es lo que surgió ayer, realmente, para quienes siguieron el foro, pues... Ya no pudimos hacer la transmisión por razones de fuerza mayor en el FM, pero todo salió perfectamente en Facebook Live. Así que gracias para quienes estuvieron en el live con nosotros, nos acompañaron durante toda la transmisión. Y obviamente Diario El Salvador también transmitió el en vivo a través de sus plataformas. Pero aquí en lo que concierne a Astral, lo transmitimos vía Facebook en vivo. Un saludo para Alexander Rebollo, de parte de su mejor amiga Lisbeth. Vaya, Lisbeth, ahí está el mensaje, ahí está el saludo. Hey, ¿qué dice el señor George Santa María?
5: Buen día, pastor principal Carlos Miranda de la Iglesia de los Santos de los Eternos Roqueros. Excelente, ¿cómo se llama? Prédica. La de anoche, a las 8 de la noche inició. Excelente foro religioso acerca de una de las matrices fundamentales y raíces fundamentales de nuestra religión, de nuestra fraternidad, de nuestra hermandad, la cual llamamos rock and roll. Excelentes ponentes, todos los que estuvieron ahí, ¿verdad? Felicitarlo, pastor principal, mil gracias siempre por poner esa chispa que comienza ese incendio en cada uno de nosotros para afrontar el día a día. Excelente prédica de todos los pastores ahí presentes. Ya casi, estamos hablando de jueves, viernes, sábado, domingo, 4 días para que ese rayo caiga de nuevo en nuestro querido El Salvador. Carlitos, aprovechando eso, el vuelo del Ícaro para manejar hacia la capital de Alemania, mi lugar de trabajo. A nuestro diácono principal, don Moisésito, un muy fraterno saludo también. Para usted, pastor, como siempre, la venia respectiva, mil gracias por siempre predicar la palabra del buen rock and roll a toda la feligresía, para todos y todas los hermanos y hermanas que conformamos esta fraternidad, esta hermandad, esta religión, la cual llamamos rock and roll, y para nuestra feligresía e iglesia, larga vida. Bendiciones para todos, firmes y dignos hasta el fin de los tiempos.
0: Yeah, Santa María, saludos.
1: Y si no se puede esa, pastor, haciendo alusión a Juevesito de Baladas, Juan, de YouTube.
0: Cómo no, hombre, cómo no se va a poder, mi estimado Santa María, claro, sale, hombre, el tema del vuelo. A ver, aquí tenemos al número 7763.
6: Buenos días, Carlitos.
0: Buenos
6: Hoy
0: días.
6: Es el día del niño y en mi escuela celebraremos como los 80. ¿Me puedes poner cualquier canción de Scorpions, por favor? Y larga vida al rock.
0: Ok, larga vida al rock, felicidades. Vamos a ver, cualquier canción de Scorpions, dice, ya le vamos a programar una de Scorpions.
7: ¿Qué tal, Carlos? Buenos días, gusto saludarte. Te saluda Alan Solórzano, Morten. Por ahí si te molesto, viejito, con Money. Preparado ya y listo para ir a ver el conciertazo del lunes. Iron Maiden, a disfrutar ahí, larga vida rock, viejito.
0: Hey, buenísimo, ya tenías años de no comunicarte, mi estimado Morten. Ya ratitos ahí tenía el señor Alan Solórzano de no comunicarse. Vamos a ver, ya te va a sonar Santa María la que me pediste. Aquí ando buscándola, hombre, ando buscando el vuelo. Por aquí tenía la rolita, pero ya la voy a encontrar, ¿verdad? 6:27, mis amigos, 6:27. Saludos, Miguel, en Pensilvania.
8: Buenos días, Carlitos Miranda. Gusto saludarte este día jueves en la balada del rock. Estuvimos anoche y aquí estamos en sintonía siempre, escuchando las anécdotas que contaban anoche los señores ahí, pues, el promotor de tu show. Y pues, interesante, la verdad, se aprende cada vez más. Saludos, pues, larga vida a la lista negra, larga vida a Maiden. Si es posible que suene Justin Lowe, te lo agradecería. Saludos.
0: Ok, Miguel, excelente. Así es, señores, tuvimos la oportunidad ayer de conversar con nuestros invitados en el Foro Maiden, con Wilber Merino de Diario El Salvador, estuvo Lucho González de Nación Metal, también nos acompañó Sergio Guardado de Food and Drink, y estuvo el señor Mario Villacorta de Two Shows Producciones, el número uno de Two Shows, el encargado de traer a Maiden a El Salvador. Así que con ellos estuvimos platicando anoche. Y la verdad es que sí, como dicen acá los amigos oyentes, pues se tornó un foro más emotivo en el sentido de las remembranzas que fueron surgiendo, ¿verdad? ahí empezaron a surgir los recuerdos de conciertos anteriores y otras cosas, ¿verdad? Pero bueno, así la pasamos ayer acá en Foro Maiden, señores, hablando de esto que nos gusta tanto, ¿verdad? Del rock y, por supuesto, del gran evento que se nos aproxima para el día 5 de este mes con esta agrupación británica que por segunda vez estará en suelo salvadoreño.

0: Él es el señor Bruce Dickinson, acompañándonos también en esta mañana de jueves. Son las 6:32, 6:32, aquí en la Estación del Rock. Sí, pues fíjate que anoche realmente yo, como moderador del Foro Maiden, traía un guión un poco más informativo, más basado en la data y todo, pero la entrevista, no en la entrevista, la plática que tuvimos se fue por ese lado, por la onda más de remembranza, más emotivo, y bueno, ahí, pero hablamos, hora 30, un poco, bueno, aproximadamente, ¿verdad?, de ese tiempo. Esa era la idea, una reunión pues con esta gente que ha estado en eventos de Maiden, que sabe, que conoce perfectamente el concepto de Maiden, y que bueno, que nos visitó don Mario Villacorta, ¿verdad?, de Two Shows Producciones. ¿Qué tal, Daniel Guerra? ¿Cómo estás?
1: Buenos días, espero que estés muy bien. Fíjate que ahora que es el Día del Niño, quisiera dedicarle a mi princesa, a mi hija, la canción Sweet Child of Mine. Creo que todos los que somos y tenemos la bendición de ser padres de una niña, deberíamos dedicarle esa canción a nuestra hija, por lo que dice, por la letra y por todo lo que significa, ¿verdad? Así que si te la podés poner, sería buenísimo. Larga vida y saludos a mi bebé, Fátima Sofía, se llama.
0: Buenísimo, saludos a tu niña, Daniel. Ya te vamos a programar el tema de Guns. La de Steel Dragon dice We All Die Young. Larga vida al rock, dice Will. ¿Qué tal, Max Blacken?
2: Buenos días, Carlitos, ¿qué tal? ¿Cómo estamos? Aquí iniciando mes, iniciando trabazón, iniciando metas, iniciando propósitos de metas de trabajo y todo lo demás. Para toda la gente que radio escucha, ya tenemos a la venta la nueva línea de camisas de la banda Craner. Ya puedes acercarte ahí a las diferentes redes sociales para ponernos de acuerdo y que puedas obtener la tuya. Son dos camisas que estamos tirando para que pues puedas elegir la que más te guste. Y recomendación, ahorita la gente anda como loca manejando, así que tener paciencia y manejar con la paz del metal. Larga vida al rock.
0: Va, este es el mensaje de Max Blacken. Hay que manejar con la paz del metal. Bueno, 6:35 minutos, amigos. 6:35, vuelvo enseguida con más de Morning Rock. Hoy vengo, ya regreso.
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2: 6:38.
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4: 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Continuamos en esta mañana de jueves, hoy en la balada del rock a las 5 de la tarde. No te perdás el programa. Bien, amigos, ya tenemos algunas peticiones por ahí. He estado checando por acá algunas solicitudes. Pero sigo aquí escuchando a mi gente de la Lista Negra, que dice aquí la hermandad, la fraternidad, la comunidad de la Lista Negra. Doctora Angélica, ¿qué nos comenta hoy?
5: Buenos días, Carlitos. Buenos días, Blacklist, compañeros, hermanos. Ya estamos en inicio de mes. Para los que van a ir a ver a Maiden, ya el conteo ya casi. Y desearles pues que este mes sea de bendición, de cosas buenas para cada uno de nosotros. Y a ver, Carlitos, si se podrá poner algo suave, no tan, a ver si se puede Silence Lucidity de Queensryche, porfa. Y si no, Forever de Kiss, siempre suavecito. Larga vida al rock y larga vida al jueves, que te balas.
4: Ok, larga vida, doctora. ¿Qué dice Mr. William? ¿Cómo estamos, William?
6: Buenos días, Carlito Miranda, allá en Sintonía de Astral, la mejor estación del mundo. Jueves, Carlitos. Jueves de baladitas. Jueves de golpear y taladrar corazones, Carlitos. Un saludo para los jinetes del apocalipsis y mis hermanos de la Lista Negra. Se nos viene Maiden. No lo puedo creer, Carlitos. Por segunda vez Maiden. Siento una gran emoción porque yo crecí oyendo a Maiden. ¿Cómo escuché a Maiden por primera vez, Carlitos? Te quiero compartir este recuerdo.
4: A ver, dale.
6: Mi mamá tenía una pupusería en Soyapango y llegaban unos rockeros. Y mi mamá tenía un equipo ahí abajo, ¿verdad? En la pupusería, y ponía canciones así de Nazareth. Pues un día ellos llegaron con el cassette del número de la bestia. Y desde ahí fue amor. Amor a primera vista y amor también auditivo. Te estoy hablando de 1991, Carlito. Que viva Maiden, Carlitos, ya que estamos en el jueves de baladitas. Westin Low. Gracias, Carlitos, y larga vida al rock.
4: Excelente, William. Qué buena anécdota, brother. Ah, mira, así comenzó William con este amor por la doncella de hierro. Miguel Orozco, ¿qué tal?
7: Hola, buen día, Carlitos Miranda. Te saluda Miguel Orozco. Le mandamos un saludo a la Lista Negra y a mi hijo Robin Julián Orozco por el Día del Niño. Y si nos puedes poner Turbo Lover, que esa canción le gusta a él.
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4: Hey, saludos, amigo. Larga vida al rock.
9: Buenos días, Carlitos Miranda. Buenos días,
4: profe,
9: a toda
4: Dani,
9: la comunidad rockera que escucha la mejor radio del mundo mundial, la Radio Astral. Hey, viejo, calidad, bien interesante el día de ayer, el foro que se tuvieron. Por ahí estuvimos presentes. Interesante, muy interesante cómo se ha ido trabajando la productora con la escena del metal hasta traer a todas estas bandas, ¿verdad? Fue bien interesante ver ahí cómo dieron las explicaciones. El miedo que hubo al principio para traer a esas bandas, uh-huh, por el disque comportamiento de los metaleros,
4: sí,
9: y al final pues la forma en la que ha terminado, ¿verdad? Que se mira ahí que el señor pues está muy conforme con el comportamiento de los rockeros. Así es que vamos a demostrarlo este próximo lunes, viejo. Todo calidad, estamos. Si te puedes poner algo de Maiden por ahí, dale, que me agarró la tarde, no he escuchado nada. Así que abrazo para todos y larga vida al rock, larga vida al astral.
4: Buenísimo, excelente, profe Dani, saludos. Y es que, bueno, ayer lo aclaraba don Mario, ¿verdad? Que él no viene del mundo del rock, que él dice, pues, claro, él pues como empresario y todo, siempre está viendo cómo traer eventos a la región y al país específicamente, a El Salvador. Y había, pues venía haciendo cualquier cantidad de shows que ustedes imaginan. Ayer nos relataba eso don Mario. Pero cuando le surge la posibilidad de traer a Maiden, pues al principio él hablaba de eso, de la desconfianza que tuvo, del miedo y cuál va a ser el comportamiento del público. Porque realmente a mí me parece que pues no había un antecedente de esa naturaleza con respecto al metal, ¿verdad? Ayer Lucho hablaba también acerca del Rock en tus Venas, mencionó ese evento, que fue en el estadio, pero no fue un evento pues de grandes dimensiones, de un estadio totalmente lleno. Sí, hubo una parte que se llenó en la parte de las tribunas del Cuscatlán y todo, pero hasta ahí. Pero un evento así como el de Maiden 2016 no había un antecedente. Entonces don Mario explicaba ese temor que a él le surge como, pues sí, como la productora para traer a una banda tan importante, pero que pues era un rubro, digamos, que él afirma que desconocía. El público metalero, ¿verdad? Pero él dice, él lo aclara y lo dijo anoche y lo ha dicho en otras ocasiones que he tenido la oportunidad de ver entrevistas que le han hecho a don Mario Villacorta, que a él le cambió la perspectiva del público rockero, ¿verdad? Y que dice, me sorprendió, y ayer lo dijo, ¿verdad? Quienes estuvieron viendo el foro saben que eso es cierto. Él dice, me sorprende, ese es el público más ordenado que hay, y ahora don Mario afirma tenerle un respeto enorme al público metalero, al público rockero. Él lo dice constantemente, ¿verdad? Que le tiene un gran respeto y pues una admiración, ¿verdad? Por el comportamiento y todo. Lo demostrado en conciertos anteriores, ¿verdad? Pero que pues ese evento de Maiden sí obviamente fue una sorpresa positiva para don Mario Villacorta. Así que es parte de lo que ayer hablábamos, señores, en ese foro que tuvimos la oportunidad de realizar acá en Astral. Así que vamos iniciando este bloque con un poco pues de música de Maiden, ya que me están pidiendo esto. Ya viene Guns N' Roses para Daniel. Sí, Daniel fue quien pidió ahí para su nena el tema Sweet Child of Mine. Así que ya lo vamos a programar, pero antes vamos a seguir escuchando estos días, señores, mucho de Maiden acá en la estación del rock. Bruce Dickinson, la producción Fear of the Dark, y el tema Wasting Love.

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19: 7:06.
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21: Ok, señores, vamos con más. Vamos con más musicón. Pero bueno, antes, siempre acá los mensajes de nuestra comunidad. Eso es importante siempre, al menos para este servidor. Acá el contacto, la interacción acá con mi gente es algo fundamental. Hola, Valerie, buenos días.
22: Hola, soy Valeria y hoy te quería pedir Seventh Son of a Seventh Son y Larga Vida al Rock.
21: Ok, perfecto, amiga, con mucho gusto. Yo te programo Seventh Son. A ver. dónde vamos? En el orden, aquí, ¿quién va llegando a la sintonía? 5162, adelante.
22: Hola, Carlitos, ¿me puedes complacer con algo de Cowboys from Hell? De Pantera, por favor.
21: Pantera, Cowboys from Hell, claro, con mucho gusto. ¿Qué tal, Oseas?
6: Buenos días, jóvenes rockeros. Ayer estuve conectado, ahí estuve viendo. Estuvo interesante. Al final y al cabo, todas las cosas, todas las historias como que se unen, ¿verdad? Lastimosamente yo no voy a poder ir al concierto este lunes.
21: No,
6: pero
21: no puede ser, Oseas.
6: Si necesitan transporte, aquí les ofrezco el servicio. Ahí cualquier cosa, que se comuniquen conmigo, ahí les pasas el número.
21: Ok.
6: Y yo voy a andar ahí trabajando todo ese día. Así que estamos a sus órdenes. Cuídense y larga vida al rock.
21: Buenísimo, Oseas, ahí está, a disponible Oseas Ibarra.
7: Buenos días, Carlos, larga vida al rock. No creo que logre escuchar ya el mensaje, pues tengo que ir a seguir el Ícaros. Muy bueno el foro ayer, te felicito, siempre lo que organizas de una manera muy profesional. Y me llamó la atención algo que dijo Mario. Hablaba de que el rockero tiene un nivel cultural muy elevado, y es cierto, porque yo conozco muchas personas que les gusta el rock, independientemente de su nivel socioeducativo, saben de otras áreas de la cultura, del arte, literatura, historia, pintura, etc. Es cierto, gente que conoce bastante, y es de un gusto refinado el rock, así que sintámonos privilegiados por eso. Que pasen un feliz día y larga vida al rock.
21: Larga vida, Alex. ¿Algún tipo de descuento, dicen, en las entradas para Maiden? No, no sé, no sé. No, no he escuchado nada de eso. 1780.
8: ¡Yeah! Pastor, ¡yeah! ¡Gracias!
21: Ahí estamos, Santa María, saludos.
9: Larga vida al rock, Carlitos. ¿Crees que me pones la de hasta cuándo de la Pepa para el tráfico e iniciar con todo el mes?
21: Ok.
9: Larga vida.
10: Buenos días, comunidad. Buenos días, Carlitos, y a toda la comunidad astralera. Aquí ya camino a las labores con el cachorro, que lo voy a dejar al colegio, va a primer grado. Queríamos poner, pedirte por favor si puedes poner Heaven Can Wait, de la Dama de Hierro. Y aquí le saluda Nico. Muchas gracias. Bendiciones a todos.
21: Ok, saludos a ti, amigo, y al pequeño Nico McBrain.
11: Buenos días, Carlitos. Saludos, por favor, Afraid to Shoot Strangers. Bendiciones, feliz día.
21: Ok, igualmente, brother.
22: Carlito, ¿me puedes poner la canción de Who Made You?
21: Ok, perfecto. Ya le vamos a buscar la música de AC/DC. A ver, aquí tenemos al Doski. ¿Qué tal? ¿Qué dice al Doski?
12: Buenos días, Carlitos, aquí siempre pendientes del astral en el tráfico. Todos los días de forma religiosa sintonizamos la mejor estación.
21: Amén.
12: Saludos a todos. Que casi fin de semana, y también pues ansiosos por el concierto de Maiden. Y pues un saludo a todos, larga vida.
21: Buenísimo, gracias, brother. Larga vida al rock.
13: Hola, Carlos, buenos días. Buenos días a toda la fraternidad rockera. Feliz inicio de mes y pues, feliz día del niño para todos los niños rockers que llevamos dentro. Ya esperando nada más el lunes, Carlos. Lastimosamente ayer no me pude quedar escuchando el especial, pero igual ahí estamos pendientes, así que saludos para toda la fraternidad rockera. Larga vida al rock, larga vida al azar, larga vida a la alianza. Larga vida, Carlitos.
21: Buenísimo, Huiza. Hey, ¿qué te pasó ayer, pues, Huiza? No vino a la sintonía, Huiza. ¿Qué onda, pues, Huiza? Bueno, 7:11, señores. 7:11, Enrique Platero, ¿qué nos comenta?
17: Días, Carlitos, saludos, bendiciones. Y saludos y bendiciones para todos los de la lista negra. Pues ya en la cuenta regresiva para la doncella, ¿verdad? Ahí estamos y ya pendientones ya, y los vemos el 5, si Dios permite, en el Estadio Mágico González.
21: Ahí tenemos que estar, señores, ahí tenemos que estar en esa cita con la historia metalera de El Salvador.
20: Carlito, buenos días. Buenos días. Canción de mi hija, la que siempre le va a gustar, es la de, ¿cómo se llama esta? La de Chop Suey. de System of a Down. Lástima que ahorita no está conmigo, no, porque esa me gusta.
21: Ah, buenísimo, excelente. Hey, ¿qué tal, Neto Perdomo?
1: ¿Qué pasó, Carlos? ¿Cómo estamos? Buenos días. Anoche te estuvimos escuchando, solo que yo, como andaba en la calle, andaba queriendo sintonizar la FM, va, pero una cadena salió. De modo, la sintonicé hasta que llegué a la casa y estuvo bueno. Hey, de las canciones que no van a sonar y que nunca han sonado en vivo, Fallen Angel, por favor, del Brave New World. Canciones un poco cortas. Chivo, saludos en cuenta regresiva.
21: Así es, cuenta regresiva, señores. Estamos cerca ya del día del impacto.
2: Hola, Carlito, buenos días. Un gusto saludarlo ya en sintonía del Morning Rock. Desearle un feliz día del niño a todos nuestros niños preciosos que son parte de la honorable lista negra. Un abrazo. Saludo para todos, que tengan buen día.
21: Gracias, doctora Sánchez. Saludos, Caro y Denise en sintonía. ¿Qué tal, Caro?
3: Buenas, Carlitos. ¿Qué tal? ¿Cómo están? Lamentablemente, pues, hemos estado un poquito fuera de línea con Denise. Aquí andamos por los alrededores del García Flamenco y, pues, ya hay bastante, bastante carga pesada. Y, pues, esperando también ya el concierto de Maiden. Denise está bien emocionada. Vamos a ver si, pues, he consultado si puedo llevarla, y hay unos que me dicen que sí, otros que me dicen que no. Vamos con los dos papás, vea, y todo. Pero a ver qué nos dicen, ¿verdad? Porque estamos también en tribuna baja, me parece, en las graditas, así que esperamos, pues, que nos dejen entrar por ahí.
21: Okay.

Scorpions, así que aprovechando que hoy es la balada del rock a las 5 de la tarde, señores, aquí tenemos este baladón clásico de los Scorpions de Alemania. Still loving you.

0: musicón aquí en Astral. Son las 7:37 minutos. Ya volvemos aquí en la casa de Eddie.
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3: 7:37.
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3: 7:38.
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0: Bien amigos, aquí estamos de vuelta, son las 7:39, seguimos y por supuesto vamos a conocer las efemérides para hoy. Hechos, acontecimientos, acaecidos un día como hoy dentro de lo más sobresaliente en la historia del rock y del metal. Eric Díaz con el informe. Adelante, señor Díaz.
6: Muy buenos días, Carlos Miranda. Muy buenos días a toda la Nordición Astralera. Feliz y productivo día jueves para todos, como siempre. Acá lo mejor que deseo de su amigo, que ya estamos listos para darles a conocer qué pasó un 1 de octubre en la historia del rock y del metal. Así que comenzamos. Un cumpleañero, alguien que nos va a estar visitando dentro de poco. En Argentina, en 1958, nacería el señor Héctor Pedro Juan Bocio Bertolotti, conocido como Zeta Bocio, bajista de la banda Soda Stereo. Está llegando hoy a 68 años, así que conmemoremos el natalicio del señor Zeta Bocio, que como les dije, ya dentro de poco va a estar por acá con Soda Stereo. El temita elegido para conmemorar su natalicio será Sobredosis de TV. 1984, U2, los irlandeses sacan su producción Unforgettable Fire. La canción elegida será Pride in the Name of Love. también en el mismo año, pero en España, Ángeles del Infierno lanzaría su álbum debut, Pacto con el Diablo, y aquí el tema elegido será con el que abre esta producción, Maldito sea tu nombre. Para finalizar, en el año de 1990, una banda que en unos cuantos días va a estar acá, no nos referimos a la doncella de hierro, Iron Maiden, lanza su producción No Praying for the Dying. Para algunos, pues, la producción más flojita dentro de la carrera de la doncella de hierro. No sé ustedes qué piensan, nos referimos a la era con Bruce Dickinson, ¿verdad? Así que para conmemorar esta placa, que creo que no se van a echar, según el setlist, creo que no se echan ninguna de este disco, si no me equivoco, si no corríjanme, el tema elegido será Holy Smoke. Y eso sería todo por hoy. Como siempre, recordarles que el rock es historia. A toda la afición hasta luego, que la fuerza del rock y del metal los acompañe. Y no se olviden hoy por la tarde, jueves de baladas rock. Como diría el camarada, jueves para romper corazones. Saludos y larga vida.
0: Gracias, Eric. Saludos, larga vida al rock. Aquí vamos con esta sobredosis de TV. Soda Stereo celebrando el natalicio del gran Zeta Bosio.

0: Que ahí estaba sonando Holy Smoke, Iron Maiden, con una rolita del No Prayer for the Dying, inspirada en aquel famoso predicador televangelista Jimmy Swaggart. Bueno, que de hecho se fue a un juicio legal Steve Harris contra él por haber utilizado unas imágenes, obviamente sin su autorización, ¿verdad? Imágenes de él para criticar a la banda y cosas por el estilo, ¿verdad? De criticar el tema del heavy metal, este predicador evangélico. Bueno, y al final ganó Steve Harris, ganó la demanda. Y luego, pues, en el año 1990 aparece esta producción No Prayer for the Dying, que contiene este tema Holy Smoke, que va inspirada precisamente en... Hay que decir que no va en contra de la fe en sí, en contra de la fe cristiana, no. Es en contra, como lo han dicho ellos... Es un tema que va como criticando a quienes manipulan la fe de las personas y usan el nombre de Dios con fines lucrativos. Así que ahí estaba sonando, señores, esta rolita del No Prayer, Holy Smoke. ¿Qué tal, Alexander?
1: Buenos días, Carlito, y a toda la comunidad que escucha La Astral. Pues te felicito por ese foro de anoche, estuvo muy interesante. Y igual el rock es cultura, todos los que somos apasionados por esta música creo que podemos opinar lo mismo, que vuelvo, te lo repito, el rock es cultura y une a muchas personas. Te lo menciono porque mis experiencias de otros conciertos anteriores, tú no conoces a un montón de gente ahí, pues, y te saluda, se hacen hermanos y todo, ¿verdad? Pues es algo que no se puede describir, sino que hay que vivirlo. Igual yo recuerdo mis primeros conciertos que fui ahí en la Arena El Salvador. De hecho, fuimos con un amigo que ya falleció, ¿verdad? Pero igual ahí uno conoce amistades, cheradas, que se vuelven a encontrar en conciertos o en otros lados, pero... Eso sí, el rock es cultura, Carlitos.
0: Claro.
1: Y saludos a toda la lista negra y ya casi listos para el concierto de Maiden.
0: Ya casi, señores. Octubre 5.
2: Hola, Carlitos, buenos días. Un saludo ahí para todos los radioescuchas, toda la audiencia metalera que estamos ya esperando ese concierto de Maiden con tanta ansiedad. Un saludo a toda la lista negra, mis hermanos. Y como decían por ahí, comentarles que manejemos con mucha precaución. Yo aquí voy camino al aeropuerto y justo sobre el puente de Santo Tomás, un pick-up en sentido desde el aeropuerto hacia San Salvador se estrelló con uno de los postes de esos iluminados y para arriba está un poquito complicado el tráfico, pero ya lo están retirando. Así es que, mis hermanos, con mucha precaución porque Eddie los anda buscando.
0: Bueno, hay que tener cuidado. Gracias, Harry, por el informe.
3: Buenos días, Carlitos, ¿cómo
0: buenos
3: estás?
0: Días.
3: Tengo una entrada para Maiden en localidad Trooper A a la venta, ya que pues mi sobrino lo van a mandar a trabajar afuera del país, pues no va a poder ir. Ahí pues para cualquiera de los escuchas que estén interesados, una entrada para Maiden, localidad Trooper A.
0: Entrada para Maiden Trooper A, ok. Bueno, ahí si alguien está interesado que nos avise. ¿Qué dice acá Alexander Gutiérrez?
4: Buenos días, Carlitos. Porfa, ahí complaceme con The Evil That Men Do de Iron Maiden. Está pesado el tráfico en Ilopango y voy tarde al trabajo. Saludos.
0: Saludos, Alexander.
5: Calipto Miranda. Buenos días, un gusto saludarte. Espero que hasta lo que va ahora de la semana te haya ido súper bien. ¿Me puedes complacer con una canción? Creo que se llama Awake de Godsmack. Gracias.
0: Ok, buenísimo. Hola, Jackie.
6: Hola, Carlitos, buenos días, ¿cómo estás?
0: Buenos días.
6: yo quiero mandar un saludo a los babies metaleros de acá, de esta estación, la única estación de los rockeros. Estoy extrañando mucho escuchar a Santi, al baby que me enamoró, escucharlo por primera vez aquí en esta radio. Y bueno, Carlitos, la del foro de ayer estuvo buena. Siempre, bueno, ya ves, no falta el que quiere salir de Tuanis ahí, hacerse famoso por ser basurita, pero no le vamos a hacer caso porque si no va a ser igual aquel que para qué pones canciones de inglés. Saludos a los de la lista negra, a los que están activos, a los infiltrados, no. Un abrazo, okay. Carlitos.
0: Bueno, un abrazo. ¿Qué dice Alejandro Ramos?
7: Hola, Carlos, buenos días. Un saludarte. Bueno, feliz día del niño a todos aquellos de los 80, de los 90, que van a hacer realidad su sueño de ver a Maiden el próximo lunes. Así que ponte algo de la Dama de Hierro, Wasted Year o Fear of the Dark. Bueno, saludos y larga vida.
0: Larga vida, Alejandro.
8: Buen día, Carlito. Buen día a toda la audiencia de Monidoc. A la lista negra, saludos, Carlitos, jueves de balada, así que pedirle de favor, Carlitos, que me complazca con la canción When the Children Cries de White Lions, aprovechando que hoy es el Día del Niño. Gracias, Carlitos, larga vida al rock, larga vida al astral, larga vida a las baladas del rock.
0: Ok, Alex, larga vida, regreso enseguida, señores, ya vuelvo con más aquí en Morning Rock.
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0: tal, Carlito? Buenos días.
1: Buenos días.
0: Oktoberfest, Carlito. Y día del niño, este día. Bueno, yo ya listo, el día de ya pedí permiso y todo, Carlito. Pedí permiso un día, mediodía del lunes y mediodía del martes. Pues si no sabemos cómo vamos a amanecer.
1: Claro, claro.
0: Bueno, sin tanta vuelta, Carlito. Si se puede, en un bloquecito hoy, por ser día del niño. Me recordó una canción, Sentado al Revés, de Red. Mm-hmm. Se aplicara en algún Red, toquecito, sí, claro. Saludos, larga vida al rock. Viva Maiden.
1: Sí, de, claro, de hecho estamos en este momento con un segmento nacional, Sentado al Revés, dice, también de los Red.

0: Bien, 8:21 minutos, señores. 8:21 la hora aquí en Astral.
1: Hola, Carlitos. Espero toda la lista negra esté bien. Saludos a todos. Quería consultarte, ¿desde qué edad pueden entrar a lo que es Rock del Barrio?
0: Es para 12 años, amiga. 12 años, los conciertos en el Hotel Real Intercontinental. Así que 12 años, si el chico o la chica tiene 12 años, ya va acompañado de un adulto y no hay ningún problema, puede ingresar. Así es, entre 12 y 18 años, el chico debe ir acompañado de un adulto. Ya si tiene más de los 18, ahí sí ya está. ¿Verdad? Ya empolló, ¿verdad? Así que ahí no hay ningún problema, puede ingresar fácilmente. Sentado al revés, los Red.

0: Sentado al revés. Esta es una de las canciones bien solicitadas. Fíjate, Moy. Aquí está Moisés Anaya ya con nosotros, señores.
1: Yo lo sé. Yo lo tengo clarísimo. Porque esta canción, en uno de los últimos shows de Adrenalina, creo que en el Teatro Nacional, la tocamos en acústico.
0: Ajá.
1: Y el Teatro Nacional completo. 600 personas
0: cantando,
1: gritando. Esta canción de Red, increíble. No, y esto a mí me recuerda la primera época de Red. Hay etapas. Esta fue de las primeras etapas. La etapa donde vos, era música punk, era más agresivo, era. Ya después fue una. Se convirtió en una entidad pop. Uh-huh. Con todo el respeto que se merecen, ¿verdad? Increíble, ¿verdad? Lo que lograron a nivel nacional e internacional, porque las comunidades salvadoreñas, créanme, para las comunidades salvadoreñas en el extranjero, Bolo y Solo es la canción. Esa es la canción, Bolo y Solo. Entonces, mereció un aplauso y todo eso. Pero sí, esta es la época que me recuerda. Qué viejito me voy a escuchar, Carlos. Mira. Me recuerda a mi juventud, ¿vale? Ya cuando empezaron a cantar que el corrido y no sé qué, ya estaba pagando recibos de luz y hay dos niños. No, pero esto sí me recuerda que tenía pocas responsabilidades.
0: Ajá.
1: Y muchos problemas en qué meterme. Esa era esta época. Entonces, mucho cariño a la gente de Los Red, un abrazo. Y eso es lo que vamos a estar escuchando. Parte, lo que vamos a estar escuchando el próximo 23 de octubre, Hotel Real Intercontinental Rock del Barrio. 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Por favor, acompáñenos. Pero ahorita queremos regalar entradas, Carlos Miranda.
0: Así es, vamos al teléfono. Márquenos en este momento, 7644-1029, nuestro WhatsApp. Eso sí, que bájeme el volumen, por favor, al radio receptor.
1: Elimine el volumen, por favor, elimine.
0: Aquí tenemos a Daniel en la línea. Daniel, adelante.
2: Hello.
0: Hola, hola, Daniel.
2: ¿Qué tal?
0: Hola, aquí, ¿qué onda? ¿Para qué somos buenos?
1: ¿En qué te ayudamos?
2: Fíjate que me quería ganar par de entradas ahí para lo del concierto de Rock del Barrio.
1: Par de entradas está difícil, pero con mucho gusto nosotros te podemos dar una entrada y con esa entrada le das envidia a tus amigos, ve y le decís, yo ya tengo mi entrada. Ustedes van a comprar las entradas en Smart Ticket. ¿Te parece, Daniel?
2: Pues vaya, con la que me den ustedes voy a comprar yo la otra porque voy a ir con mi esposa.
1: Ah, entonces no, con amigos. Va con el candado, Carlos Miranda. Pero a ella le gusta el musicón o Nel.
2: De hecho, fíjate que tenemos par de historias con el rock salvadoreño. Mi hija le estaba contando un día de estos a Carlitos. Cuando la voy a traer al kinder, a veces me pide ella la maldita.
1: No.
2: Esa yo le digo, por esa canción que iban a lichar a Moisés, le digo.
1: Ya me dio miedo, la juventud, el futuro de este país, Carlos Miranda. Daniel, por favor, nombre completo, porque tú vas a estar con nosotros. Y ojalá que puedas llevar a tu esposa y se pueden llevar un par de vecinos, qué bueno. Nombre completo, Daniel.
2: Daniel Sigifredo, Fredo López Guerra.
0: Ok, Daniel. Excelente, Daniel. No colgues, Daniel.
2: Okay.
0: Bye.

0: Bueno, hoy vamos a pausa en este momento.
1: Indios somos, aborígenes a todo volumen en la mañana. Qué sabroso. Música hecha en casa. Ah, música rock salvadoreña. Por favor, no se mueva, regresamos. Ah, ya venimos, más entradas. Ey, no se mueva.
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5: 8 horas 31 minutos.
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4: Seguimos regalando entradas, señoras y señores, para el concierto Rock del Barrio. Homenaje a nuestro rock nacional. 7644-1029, nota, bueno, llamada directa, señores. 7644-1029, vamos al teléfono. Buenos días. Hola, buenos días.
5: Buenos días.
6: Buenos días, amiga, ¿su nombre?
5: Vanessa.
6: ¿Vanessa?
5: Sí.
6: Vanessa, ¿qué onda? ¿Cómo estás jueves?
5: Bien, por acá descansando.
6: No me diga que tiene día libre, no me diga eso.
4: En la playita, Vanessa.
6: En el Tunco, ¿a dónde anda?
5: No, aquí en la casa.
6: Entonces no es día libre, porque ya me puedo esos días libres, Carlos Miranda.
4: No, cuando
6: hay que lavar la ropa, cayó lluvia, no puede secar nada, hay que trapear, que mire cómo huele a mojado, que ¡uy! Entonces es mentira, ¿verdad? No va a descansar, ¿verdad?
5: Sí, sí. No. Solo en la tarde, en la mañana se hace limpieza.
6: Vanessa, ¿en qué le podemos ayudar? Cuéntenos.
5: Quiero una entrada.
6: Pero díganos, por favor, ¿por qué hay importancia en celebrar la música salvadoreña y el rock nuestro, el rock del Salvador? Cuéntenos, ¿por qué es importante?
5: Pues porque tenemos muchas bandas buenísimas y pues la verdad creo que no podemos envidiar a otros países porque también tenemos grupos súper bonitos, súper, bueno, de todo pues.
4: ¿Y cuál es su favorita, amiga? ¿Su banda favorita de aquí del país?
5: Pues Shock, Bronco también.
4: Ah, qué bueno.
6: De Shock tengo varias historias, Carlos Miranda. Solo que no las puedo contar al aire. Ahí te las cuento, ¿verdad? Así en privado. un saludo a nuestros hermanos de Shock, al señor Miguel Erazo en el bajo. Qué increíble, un abrazo. ¿Cómo se llama? Por haber creado parte de la historia del punk de El Salvador. Vanessa, nombre completo, porque usted va a estar con nosotros el 23 de octubre en Rock del Barrio. Nombre completo.
5: Nelly Vanessa Santa María García.
4: Ok, Nelly Vanessa, no vaya a colgar, amiga.

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1: ¿Cómo no le va a gustar a la gente? ¿Cómo se llama la canción? La perra de mi novia.
0: La perra de mi novia.
1: ¿Ah? ¿Cómo no? Carlos, mira, ese es nombre de canción. Ni siquiera he escuchado la canción y ya me gusta, ¿ves?
0: Es evidente que no es algo de Suecia, de Japón, nada de eso, ¿verdad?
1: No, y la gente dice, no, es que la cumbia tiene el doble sentido, ¿verdad? No, no solo la cumbia, créame, en el rock somos expertos. Donde sí no hay dobles, en el pop sí es medio aburrido aquí, sí. En El Salvador. Ahí sí, como que se llama, se van directo al amor y cosas. Aquí en el rock nos encanta el doble sentido. Ejemplo, esta canción, nuestros hermanos de Shock. ¿Cómo se llama? La perra de mi novia. Te tengo recordando, contarte esa historia, por favor, recordad. Okay. Hey, vamos con la siguiente llamada.
2: Hola, hola, buenos días.
1: ¡Au! Amigo, ¿tu nombre?
2: Samuel Orlando.
1: Samuel, ¿qué onda? ¿Cómo va tu jueves?
2: Aquí comenzando, bien tranqui, nubladito, fresquito, rico.
1: Qué bueno, qué bueno. Igual que se me hace que va a ser un gran calor. Pero así es tu país, así de lindo es El Salvador.
2: Ah, no, si lo queremos, nos Samuel. Envidian por este calor rico que tenemos acá también.
1: Todo menos el 6-0 que todavía... Sí. Mira, Samuel, contanos, por favor, a ver, ¿cuál es tu banda favorita de todo este movimiento del rock salvadoreño? Contanos, ¿vas a lo viejito, tipo Bronco, OVNI, o te gusta lo de los 90s? ¿Qué es lo que más te gusta?
2: Mira, la mejor banda, quizás la única banda de rock progresivo en El Salvador, OVNI.
1: ¡Auch! Lo máximo, un abrazo al maestro Rafael Alfaro.
2: Ahí con Don Rafa, excelente.
1: Me gusta pelearse con todo el mundo, de Rafa.
2: Sí, pues sí.
1: Pero yo así lo quiero. Pero
0: así lo queremos, no, no, a Rafa.
1: Yo sí lo quiero, o sea, yo no sé las demás personas, pero yo sí lo quiero. Así todo peleonero, no puedes poner nada en redes porque ya te... Te escribe algo regañándote.
2: Así es el artista. Así es el él. Artista. Así, ¿ah? Hay que aceptarlo.
1: ¿Y qué vas a hacer? ¿Sí? ¿Ah?
2: Hay que entenderlo, hay que comprenderlo. Loco.
1: Y ahí lo veo con sus animalitos. Y que, ay, yo digo.
2: Disfrazado de hombre araña viéndolo.
1: Sí, ver. Una vez aceptas que se disfraza de hombre araña y le gustan más los animales que los seres humanos. Ya pasaste lo más difícil, ¿ah?
2: Sí.
0: Ahí lo querés.
1: Rafa, sí lo queremos.
2: Y sigue produciendo música.
1: Exacto.
2: Que es interesante.
1: Es lo máximo. Le mando un abrazo a Rafa Alfaro y a toda la Signos. Gente de OVNI. Por favor, a ver, nombre completo, Samuel.
2: Hola, hola.
1: Nombre completo, Samuel.
2: Samuel Orlando Melara.
0: Samuel, ¿cuál es tu favorita de OVNI?
2: Varias ahí. Signos me gusta bastante. Luna. El Reino de la Rosa.
1: Uf, uh-huh. Éxito tras éxito. No, y para que la gente se entere, bien saben que con Carlos Miranda y mi persona, Moisés Anaya, siempre andamos buscando qué hacer. Créanme, le hemos rogado años a Rafael Alfaro que haga un concierto, pero ya no quiere. Ya,
2: sí, hombre, lástima.
1: Hay un par de bandas que de pop, de rock, de todo, pero en el rock... OVNI, lo hemos rogado para que haga un show, pero la respuesta siempre ha sido no, y no creo que cambie. Hey, Samuel,
2: hay
1: no
2: que
1: nos cuentes.
2: Hay que seguir ahí rogando.
1: No, yo ya le rogué, no, a la picha hay que rogarle, pero no a Rafael Alfaro, no. Hey, no nos cuelgue.
2: Chévere.

0: Bueno, la última en esta mañana de jueves. ¿Quién se la va a llevar?
1: Última entrada esta mañana de jueves. Primero de octubre, ¿verdad?
0: 1 de octubre, sí. Día del niño.
1: A ver, por favor, denos una llamadita. Feliz día del Como con 45 años y todavía se siente niño. No, ve, qué bárbaro.
0: A ver, escuchemos. Buenos días, Ángel Rock.
2: Muy buenos días.
1: Buenos días, amigo.
2: Saludos.
1: ¿Cómo vas?
2: Saludos, Moisés, aquí en el Central Market.
1: Yeah. Carlos Miranda, no
2: ya
1: hemos ido todavía.
0: No hemos ido.
1: Tenemos esa deuda. ¿Qué nos ha detenido? Dame una mentira para dársela. Ahorita en el rol para decirle que no hemos ido. A ver, dame una mentira.
0: No sé, el tiempo, el trabajo. No sé,
1: sí.
0: No sé.
1: Es que hemos estado bien. No, la verdad, son puras excusas. No sé cómo, pero en octubre tenemos que ir, Carlos Miranda.
0: Sí, hay que ir.
1: Pongamos una apuesta. Tipo así, para partidos de fútbol o algo así. Vaya. Si no vamos en octubre, nos rapamos el cabello. ¿Te parece, Carlos Miranda?
0: Ey, sí, sería bueno.
1: ¿Ah? ¿Usted no recibiría con cócteles?
2: Ya está, no solo con cócteles. Aquí hay carnes. Hay.
1: Carlos Miranda. ¿Y qué estamos esperando, Carlos
2: mexicana,
1: Miranda?
2: Bueno, hay de todo un poco.
1: Carlos Miranda, qué
0: bárbaro, qué bárbaro.
2: Y aquí estamos para servirle.
1: A ver, amigo, por favor, contale a la audiencia, ¿cuál es tu banda favorita de rock del barrio?
2: Por supuesto. ¿Qué? Por supuesto. Bronco.
1: ¡Au!
2: ¿Cómo?
1: Hey, un abrazo a Don Chente, un abrazo a Gerardo.
2: Chente Cibrián.
1: Un abrazo.
2: Me marcó.
1: Oscar Serrano.
2: Y nos sigue dando felicidad.
1: René López. Mire, por cierto, rapidito una historia. Hace como 3-4 días salió una imagen generada de México donde en toda América ponían precisamente la banda más importante de cada país, la banda culturalmente más importante de cada país. Entonces, de Argentina no sé qué, de Estados Unidos tal, de Guatemala Alush Nahual y en El Salvador ponían Adrenalina. Y precisamente Wilmer Benino, que trabaja, ¿verdad?, en Diario El Salvador, ahorita me acaba de escribir. ¿Qué opinas? Me puso. Yo le pongo, miren, muchas gracias por incluirnos, muchas gracias por, ¿verdad?
2: Está bien.
1: Incluir Adrenalina en la conversación. Claro, esto es un mexicano, ¿verdad? Un reportero mexicano que hizo esto. Pero yo, Moisés Anaya, lo que yo he vivido y lo que yo he tenido experiencia, les puedo decir que la banda más importante en el rock salvadoreño ha sido Bronco, ¿ok? Eso, perdón, pero es mi opinión. Y yo, ¿cómo se llama? Imaginen, yo que feliz que me incluyan en la conversación con mi banda Adrenalina, vean todo eso, pero créanme, yo, mis ídolos, mis héroes, mis, ¿verdad? Como Bronco, y por eso yo puedo dar fe de ciertas cosas que se rompieron con Bronco. Y hasta la fecha creo que somos hijos en muchas ocasiones de las enseñanzas, aunque sea de verlos, y de lo que también enseñaron la gente de Bronco, ¿ok? Entonces, a ver, amigo, por favor, nombre completo.
2: Benjamín Jonás Ángel Díaz.
0: Benjamín Jonás Ángel Díaz.
1: No nos cuelgue,
0: No cuelgue, amigo.

0: Bueno, ahí estaba Angel Rock ganando su entrada también, Angel Rock, para el show del 23.
1: 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Un abrazo a todos, que pasen el mejor de los jueves. Por favor, pendientes de los unos de Carlos Miranda. Y nos despedimos con esta rolota de Bronco. ¡Ey, larga vida al rock!
0: ¡Larga vida, Moy!

Tremenda rola, señores, de Bronco, Guerra Nuclear. Vaya, una más me decían de Bronco. Vaya, pues claro, aquí Bronco nunca, nunca está de más. Vamos con este rolón también. Cielo sobre cielo.

0: Cielo sobre cielo, señores, esta gran canción de la banda nacional Bronco. Bueno, damas y caballeros, tenemos también información importante acá en el CD Astral. Ya nos visitan nuestros amigos de Itexal. Acá en la estación del rock nos acompaña Leslie Linares y también está con nosotros el marino Cristian Amaya para hablarnos acerca precisamente del Centro de Formación de Marino Mercantes y este trabajo tan interesante en los cruceros, ¿verdad? Leslie, bienvenida.
1: Gracias, gracias, buenos días y gracias por la apertura, ¿verdad? Gracias por darnos este espacio para poder hablar un poquito de Marinos Mercantes, de trabajos en cruceros, ¿verdad? Uh-huh. Y hoy que es el Día del Niño, pues felicidades a todos los niños. Y a todos aquellos que sueñan poder trabajar en un crucero, pues aquí está la opción, ¿verdad? El Centro de Formación de Marinos Mercantes Exal.
0: Claro, Leslie. Y bienvenido, Cristian.
2: Gracias, gracias. Un gusto.
0: Ok, Leslie, coméntenos, el Centro de Formación, este Centro de Formación de Marinos Mercantes, funciona en Itexal. Coméntenos cómo funciona.
1: Así es. Fíjese que es una de las escuelas que tiene el Instituto Técnico Exal y que gracias al director ejecutivo, pues él siempre va viendo la empleabilidad. Entonces dijo, ya tengo aire con el mantenimiento aeronáutico, pero ahora me falta el mar. Así que vino y pues con muchos sueños, ¿verdad? E ideales para las personas salvadoreñas, se hizo el Centro de Formación de Marinos Mercantes y estas son personas que trabajan básicamente en cruceros, ferries, pesqueros o todo lo que sea relacionado al mar, ¿verdad? Básicamente en nuestros cursos estamos dando seguridad marítima en una formación de un mes, 22 días, no es tan larga la formación, y en fines de semana, que ya tenemos sábados y domingos, ¿verdad? Esto ya son 3 meses. Pero la persona que ya es egresada, digamos, de un bachillerato, ya está graduada de ingeniería o cualquier otra especialidad, ¿verdad? Que tenga experiencia, ya sea en mesero, bartender, chef, de hecho fotógrafos, de hecho DJ profesionales también o cualquier persona que tenga la experiencia en esas ramas. Recuérdese que un barco es un hotel flotante, un enorme lugar donde pueden haber diferentes profesiones ahí trabajando. Entonces el Centro de Formación le ayuda a que usted, a través del estudio que tiene de las carreras marítimas, usted pueda obtener la libreta de embarque y decir soy salvadoreño para el mundo, aplicar para alguna profesión dentro del crucero y luego ir a trabajar 8 meses, eso sí, son trabajos que hay que apartarse de su familia 8 meses, pero luego venir a El Salvador, venir a invertir, y pues es una de las especialidades bastante tomada ahorita por las personas que tienen el conocimiento de esta especialidad y que básicamente pues queremos venir a dar a conocer esta especialidad con ustedes.
0: Claro que sí, eso es lo más importante, ¿verdad? Bueno, el trabajo en crucero. A ver, Cristian, nos comenta acá Leslie que, bueno, usted es marino, ¿cómo dijo? Gente de mar. Gente de mar, sí. Cristian Amaya, y bueno, él está aquí pues para comentarnos de primera mano este tema del trabajo en cruceros. ¿Usted, Cristian, se formó en Itexal?
2: No me formé en Itexal. Para el tiempo que me formé como marino mercante, el Itexal todavía no había emprendido lo que eran estos cursos.
0: Ok. Bueno, ¿y qué nos puede comentar acerca de el trabajo en un crucero? ¿Cómo es?
2: Estresante. Uh-huh. Sinceramente, trabajar en un barco es bastante demandante hasta cierto punto. Pero si vamos a hablar de las posibilidades o de los salarios, son bastante competitivos. Mucho más competitivos que usualmente de lo que se gana en tierra. Entonces, las probabilidades de progresar estando o trabajando en lo que ya sea en un crucero, en un ferry o en otro tipo de buque son mucho más altas.
0: Ok, bueno, como nos comentaba Leslie, ¿verdad? Lo principal aquí es tener, digamos, las competencias necesarias para desarrollar nuestras labores en un crucero, que es diferente a estar en tierra, ¿verdad? Sí. Para eso nos prepara este centro de formación, ¿verdad? Sí. Y en este caso, usted trabaja como formador ahora.
2: Soy uno de los instructores que tiene el Centro de Formación de Marinos Mercantes Exal aquí en El Salvador. Sí, estoy trabajando para acá. Bueno, ya llevo desde el año 2023 trabajando en el Centro de Formación, orgullosamente. Uh-huh. Sí, claro, les mostramos acerca un proceso de cómo es toda la formación de los marinos mercantes aquí en el país. Y también me gusta compartir un poco de la experiencia vivida, que ya llevo bastantes años en el rubro.
0: Ah, claro, eso es lo más importante, ¿verdad? Que habla desde la perspectiva de la práctica. Así ya es. No solo a nivel teórico. Cristian, digamos, ¿cuáles son los... ¿Hay algún rango de edades aquí para ser un marino mercante?
2: De acuerdo a lo establecido, no hay rango de edades. Lo uh-huh. único que las empresas usualmente piden es que tenga buena salud. Usted teniendo buena salud, no importa el rango de edad. Uh-huh. Le podría decir que en este momento, en la formación de lo que tenemos de fines de semana, tengo un alumno que tiene como 56 años.
0: Ah, ok.
2: Claro, y él está bien animado, motivado, y me dice, yo voy a ir a trabajar. Uh-huh. Entonces yo le digo, las probabilidades que él tiene son muy altas, claro que sí. Si él cumple con las competencias que las empresas piden, ¿por qué no? ¿Por qué no?
0: Ok. Cristian, ¿qué se le enseña a alguien que se está formando en este trabajo de crucero? ¿Qué es lo, digamos, lo básico que tiene que conocer, que tiene que aprender?
2: Dentro de lo más básico, digámoslo así, que es la seguridad primero de los buques, se le enseña lo que es un curso básico de supervivencia en el agua, un curso básico de primeros auxilios, un curso básico de lucha contra incendios, entre otros, digámoslo así. Es una formación bastante completa que en el cual se basa como en seguridad del mar.
0: Uh-huh. Eso es lo básico que tiene que conocer la persona. Y el curso me llamaba la atención lo que comentaba Leslie, que no es extenso, no dura años, sino que es bastante rápido, ¿verdad? El aprendizaje.
2: Justamente, sí, claro, es un proceso bastante rápido en el cual, la verdad que, incluyendo lo que es el proceso, digámoslo así, educativo, es completamente diferente a que usualmente es otra carrera. Por el hecho de que aquí generamos lo que son prácticas y teoría, va acompañado de ambos, el proceso es rápido. El hecho de usted prepararse de una forma más rápida, eso le implica que va a tener más rápido sus certificados y poder empezar a buscar trabajo. Recordemos que esto de los marinos mercantes va creciendo y va a abrir muchas posibilidades. Entonces creo que es una muy buena oportunidad que tienen todos los salvadoreños en este momento para irse preparando y un buen recurso realmente para salir adelante.
0: Uh-huh. Ok, digamos que no hay un requisito específico en cuanto a profesión o algún oficio que sepa alguien que quiera optar a ser marino mercante.
2: El único requisito sería que tienen que estudiar. Uh-huh. Pero eso es lo bonito y lo interesante de todo esto, porque hay carpinteros, hay personal en mantenimiento, aires acondicionados, hay electricistas, meseros, bartender, barboy, housekeeping, están personas en recepción. Es completamente, digámoslo así, hay un sinfín de áreas a las que las personas pueden aplicar de acuerdo a las competencias que ellos puedan haber adquirido, uh-huh. ya sea por una profesión o por un oficio aquí en el país.
0: Excelente. Bueno, Leslie, para todas aquellas personas que ya se interesaron y que dicen, hey, yo quiero probar, quiero ver cómo es eso, quiero sí. estar ahí, quiero aprender a ser un marino mercante y trabajar en crucero, ¿qué es lo primero que deben de hacer?
1: Claro que sí. Primero, pues, escribirnos al WhatsApp o llamarnos al 2221-4911 o al WhatsApp 7603-3122, ¿verdad? Para poder, primero, pues, informarse, ¿verdad? Lo importante acá es saber cómo es todo el proceso para poder ya embarcarte, porque esa es una especialidad que básicamente te da la libreta y te dice, bueno, ya, anda a trabajar, ¿verdad? Entonces, uh-huh. si te está formando de un mes a 22 días, salí súper rápido y ya tenés que tener la idea que te vas a embarcar y que vas a ir a trabajar lejos de tu familia, pero que vas a tener salarios competitivos, que vas a poder venir a invertir al país, que cambia totalmente la vida, ¿verdad? Quieras o no, pues a veces hemos tenido personas que trabajaron en call center y ya andan trabajando como marinos. Entonces ellos dicen, bueno, voy a cambiar las cuatro paredes por ir a conocer Roma. Entonces hay personas que se bajan y dicen, mira, es que eso es lo bonito de esta especialidad, porque bueno, yo estoy enamorada cuando veo a los muchachos que ya andan allá en Roma, ya andan conociendo diferentes partes del mundo y que se bajan y dicen, bueno, me voy a tomar un cafecito por aquí, por Dubái, ¿verdad? Entonces, quieras o no, es algo que abre las puertas y que El Salvador ahora, a través de lo que podemos tener de seguridad, las navieras se están fijando mucho en los salvadoreños. ¿verdad? Entonces tenemos que aprovechar la coyuntura que tenemos, ¿verdad? En el país, porque es sumamente importante que vean un país bastante estable, y eso es sumamente importante para nosotros y las personas que trabajan en Naviera, ¿verdad? Entonces, nosotros, como quieras o no, estamos en pañales en este rubro, pero creemos y consideramos que es una de las especialidades que va a crecer bastante en el país. De hecho, ya estamos viendo cruceros que vienen acá a Cajutla. Entonces, esas personas, pues, están atendiendo a esos pasajeros, ¿verdad? Entonces, necesitamos personas que vayan a trabajar esos cruceros. La verdad que primero, pues, acercarse al Instituto Técnico Exal, ahí están nuestras oficinas. Vamos a tener también la exposición técnica en el Instituto Técnico Exal, ahí vamos a estar también dando la información como centro de formación. Sería el 19 de octubre, vamos a iniciar nuestra exposición técnica cultural, ¿verdad? En la cual también tenemos el bachillerato en servicios turísticos. Esto significa que los jóvenes que están en noveno grado por el momento y quieran también a finalizar su tercer año, ellos puedan aplicar a ser marinos. Porque en el tercer año nosotros como centro ya les damos los mismos cursos que les damos a las personas que ya están graduadas. Es decir, que si usted tiene su hijo y todavía no sabe dónde matricularlo, de noveno grado para primer año de bachillerato está el servicios turísticos que damos. Básicamente estamos dando hostelería, gastronomía, damos los cursos de marinos, también seguridad marítima, y los chicos ya los 19 años, pues con un buen inglés, pues ya se van embarcados, ¿verdad? Entonces es otra especialidad que tenemos para los pequeños, podríamos decirlo, ¿verdad? Los que van allá a entrar al bachillerato, y también las escuelas, ¿verdad? Entonces el centro de formación básicamente está aperturando para todos los salvadoreños llegarse al centro de formación. Nosotros estamos pidiendo entre los requisitos antecedentes penales, policiales. Recordémonos que a veces pasamos por un rubro de una empresa como una naviera, en la cual están básicamente vas a un trabajo, ¿verdad? Un trabajo formal, ¿verdad? Entonces, sería eso, la edad tiene que ser de 18 años, ¿verdad? Por eso nuestros cursos en el bachillerato se lo damos hasta el tercer año, lo de la escuela de mantenimiento, porque ellos tienen que tener los 18, ¿verdad? Recordemos que nuestros cursos son 70% prácticos, recibimos las prácticas en el lago de Ilopango, tenemos nuestros simuladores en el centro de formación. Entonces, básicamente esto es, no es nada así de teoría y aburrido, sino que es una especialidad bastante dinámica, ¿verdad? Porque son personas que los preparamos para trabajar en el mar.
0: Ok, buenísimo. Entonces, regálenos también las redes sociales para que los busquen, para que vean más detalles de todo esto que nos hablan.
1: Claro que sí. Pues nos puede encontrar en TikTok, ¿verdad? Solo pone Centro de Formación de Marinos Mercantes y ahí estamos. Orgullosamente le digo, somos los únicos a nivel nacional privados que damos este tipo de especialidad, de formación, ¿verdad? Y nos pone Centro de Formación de Marinos Mercantes Exal y usted ahí nos encuentra rapidito en todas las redes que usted quiera buscarnos, ahí estamos.
0: Excelente. Bueno, Leslie, muchas gracias por esta información que nos ha traído aquí con Cristian también.
1: Gracias a usted, muy amable.
0: Bueno, ok, son las 9:09, ya volvemos con más en Morning Rock.
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0: Bien, amigos, ahí estaba sonando la música de Linkin Park, el tema Numb. 9:24 la hora en Astral, señoras y señores. Seguimos acá con invitados en el set de Astral y, por supuesto, información muy importante que siempre recibimos en la Estación del Rock. Hoy nos acompaña Lorena Lara. Ella nos visita de Agencia de Viajes Escamilla. Bienvenida, Lorena.
1: Gracias, bueno, gracias por recibirnos. Antes que nada, feliz Día del Niño a todos aquellos contemporáneos, que ese niño interno nunca se pierda.
0: Así es.
1: Felicidades a su radio escuchas. Gracias por recibirnos. 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
0: 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Bueno, muchas gracias por la visita y por la información, Lorena.
1: Gracias a ustedes por recibirnos y feliz día.
0: Igualmente. 9:32 la hora, señores. Vuelvo enseguida.
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6: 9:33.
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1: Y son las 3 de la mañana.
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0: The Dream is True, dice acá el señor Bruce Dickinson, señores. El sueño es real. Faltan solo 8 minutos para las 10 acá en la estación de rock. 8 más estaremos llegando a las 10. Ya estamos prácticamente en la recta final ya de este turno. En la tarde, recordad que venimos con la balada del rock a partir de las 5. Espero tu sintonía. Ya casi me voy, pero antes, por acá tengo información importante con un grupo de muchachos que me visitan aquí del Colegio Champagnat. Aquí tenemos frente a los micrófonos a Ariana, nos visita también Chepe, está JP y Maffer, que vienen a invitarnos a la Noche Marista. ¿Qué tal, muchachos? Bienvenidos a Astral.
1: Hola, gracias.
0: Ahí acérquenseme bien, bien, por favor, al micrófono, sin miedo al éxito. A ver, la Noche Marista va a ser el próximo sábado 3 de octubre. Así que yo quiero que me comenten qué es esto de la Noche Marista, qué es lo que vamos a tener ahí, todos los detalles, por favor.
1: Bueno, pues es una fiesta que hemos hecho en nuestro colegio desde que estamos chiquitos, toda la vida. Este año va a ser muy especial, ya que tenemos un tema que es de Coachella, que por si no lo conocen, es un festival de música que se hace en Estados Unidos. Y pues la gente puede ir con outfits bastante como playeros, vaqueros, pues bien creativos, la verdad. Entonces pues invitar a la gente que llegue con su mejor outfit y se luzca. De actividades, va a haber bastante música, bastante diversión y muchas sorpresas que mis compañeros les van a comentar ahorita.
0: Ok.
2: Bueno, podemos encontrar la mini disco, la disco. Adentro de la disco va a haber venta de mocktails, que son como cócteles sin alcohol, que bueno, están como inspirados en la promo, por decirlo así. También va a estar la orquesta Platinum y el grupo Freeway. También van a haber pintas caritas neones para los niños chiquitos, para los más grandes también. Va a haber show de fuegos artificiales y
3: más que todo por parte de la promo vamos a tener bastantes sorpresas, vamos a entrar con una batucada. Y pues lo que buscamos nosotros es que todos los que lleguen esta noche marista pues disfruten la noche y pasen una bonita noche.
0: Claro, excelente, Chepe. A ver, JP, ¿qué más vamos a tener ahí en la noche marista?
4: Pues para mencionarles un poquito lo que va a ser la agenda, los horarios de la fiesta. Pues de 7 a 7.45 va a empezar la orquesta Platinum. Después a las 8 inicia la orquesta Freeway, ahí se van a ir turnando durante la noche. Luego a las 8.45 es un momento bastante importante para nosotros, ya que pues vamos a hacer el ingreso con batucada a la disco. Entonces pues va a ser bastante, vamos a estar ahí dándole con todo. Luego de 9.45 a 9.50 va a ser lo que es el show de pólvora de fuegos artificiales. Y luego a las 10:15 es la elevación de linternas, de luces, de linternas de la promoción, que son como las linternas que en Rapunzel, la película de Rapunzel, que las tiran al cielo, entonces vamos a hacer eso.
0: Ah, ok.
4: Y ya.
0: Qué bueno, qué bueno. Y ustedes me imagino que tienen ahí así como actividades asignadas cada uno. ¿Qué van a andar haciendo ustedes ahí?
1: Pues la promo siempre va a estar ayudando y apoyando con lo de la venta de los mocktails y de los pintacaritas neón para pues que nos lleguen a saludar y todo. También va a haber comida y muchas sorpresas más.
0: Ah, ok, perfecto. Todo esto va a ser precisamente en las instalaciones del Colegio Champagnat, ¿verdad?
1: Sí, enfrente del Cafetalón.
0: Frente al Cafetalón, ahí están ubicados para que llegue la gente. Y es una actividad abierta a todo el público.
1: Sí, sí, sí.
0: Eso sí que hay un valor de por la entrada, ¿verdad? Por persona.
1: $15.
0: $15 para que pueda disfrutar de toda esta noche marista con las orquestas, la Platinum Freeway y todas las actividades que ustedes tienen preparadas, sí, sí, ¿verdad? Para el público. Quiero preguntarles también, hay una preventa de boletos, ¿verdad? ¿Dónde se pueden comprar esos boletos?
1: Ahorita se pueden acercar a las instalaciones del colegio para poder adquirir sus boletos. También el mismo día van a estar vendiendo entradas todavía.
0: El mismo día también ahí se puede adquirir la entrada, el acceso, ¿verdad?
1: Sí.
2: Bueno, traemos una dinámica de una rifa de 2 entradas. Y lo que tienen que hacer es seguirnos en nuestra cuenta de Instagram, que es seniors26.ch. Mandarnos un mensaje con su nombre, 5 datos que hemos dicho de la Noche Marista y de qué radio vienen.
1: También por qué quisieran ir a la Noche Marista. Y pues solo dan su nombre y ahí pues les daremos las entradas para que puedan asistir y acompañarnos en esa noche tan especial para nosotros.
0: Ok, eso tienen que, esa dinámica es en las redes del Colegio Champañat.
1: De la cuenta de seniors.
0: Ah, de la cuenta de seniors.
1: Sí.
0: Ok, ¿es seniors dijiste?
2: Seniors26.ch.
0: Seniors26.ch. Ahí tienen que Instagram, ¿verdad?
1: Sí, sí, sí.
0: Ahí tienen que participar y el ganador va a recibir los 2 boletos.
1: Sí, así que los invitamos a participar para que puedan asistir y disfrutar toda la noche bailando. Y pues va a ser un momento muy divertido. Así que los invitamos.
0: Ok, ¿y eso termina más o menos a qué hora, Mafer?
1: Como a las 12.
0: ¿A las 12?
1: Es toda la noche.
0: Ah, ok, perfecto. Qué bueno va a estar. Entonces, ustedes son de la promo, me estaban comentando, ¿verdad?
2: Sí.
0: Y ahí lo veo con las chumpas ya de la promo, sí. Ya se van despidiendo del colegio y con tristeza, me imagino.
2: Sí, nostalgia.
1: Nostalgia.
0: De tantas cosas vividas en estos 2 años, ¿verdad? 2 años han tenido que estudiar ustedes, bachillerato general.
2: Sí, sí, bachillerato, sí.
0: Pero antes me imagino que estaban ahí ya,
1: sí,
0: algunos.
1: Sí, sí, sí. Entre todos nos conocemos casi de los 4 años.
0: ¿Desde los 4?
1: Sí, casi sí. Que toda una vida.
0: Desde que andaban tomando pacha. ¿Se
2: sí.
0: Qué bárbaros, qué buena onda. Ey, me llega, así que felicidades, hombre, y que suerte ya en estos últimos días que tienen ahí en el Champañat, en el colegio,
2: gracias,
0: ¿verdad?
2: Muchas gracias.
0: Bueno, felicidades y que les vaya bien en la Noche Marista.
2: Gracias.
0: Bueno, falta 1 minuto para las 10, señores, gracias por la sintonía, vamos a concluir acá, tenemos que cerrar, ya nos vamos, y recuerden, más tarde volvemos, señores. A las 5 viene la balada del rock, gracias. Vamos a despedirnos con Iron Maiden y Bring Your Daughter to the Slaughter. Soy Carlos, larga vida al rock.

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3: 10:34.
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Hola, hola, ¿qué tal, banda? Buenos días, ¿cómo están? Bienvenidos a la Estación del Rock. Ya son las 11 con 18 minutos acá en Astral. Ya estamos por acá tomando los controles. Listos acá para saludarte. Listos para pasar un buen rato. Y como siempre, disfrutando las mejores canciones, las mejores rolas. Esas que siempre te hacen subir el volumen. También ya estoy conectado acá a través de el WhatsApp, la lista negra. 7644-1029. Repito, 7644-1029. Estamos conectados acá en la lista negra. Jueves 1 de octubre. Yo sé que varios ya andan celebrando el Día del Niño también. No sé, de repente si vas escuchando la radio ahí con los chicos, es el momento perfecto para que les mandes un saludo, una nota de voz. Si de repente vas ahí con los chicos en el carro, les vas mostrando un poco la cultura del rock, también puedes aprovechar para enviarle su saludo. ¿Por qué no? Y si no, pues envíale su saludo a ese pequeño rockero que llevas por dentro. ¿Por qué no? Decime. ¿Hay alguna rola que te haga recordar la niñez? No sé, quizá de repente la primera rola de rock que te cautivó, la que te hizo pensar y decir: este es mi mundo, de aquí soy.

Me imagino que ya te lo estás pensando. Ya con eso te dejé en qué pensar. ¿Cuál fue la primera rola de rock que me cautivó? Que me hizo querer saber más. Que me hizo pensar, este es mi mundo. Te espero ahí a través del WhatsApp. Entonces, mientras tanto, me voy a ir por acá. Me están pidiendo esta canción y como siempre les digo, ustedes mandan.

0: detrás de esta canción, la historia de un hombre que prefiere hablar con sinceridad y decirle a una persona: solo quiero tu amor esta noche. Una noche, nada más. Son las 11:25. Bienvenidos a la Estación del Rock. Bueno, me voy a conectar acá en la lista negra y escuchemos a ver qué dice la banda. ¡Aló!
1: Hola, hola, buenos días, Marito.
0: ¿Cómo estamos?
1: Gusto saludarte. Bienvenido.
0: Gusto,
1: a tu
0: mi
1: turno.
0: Hermano.
1: Ahí, siempre poniendo la energía necesaria para afrontar el día a día.
0: Eso.
1: Ponerme una cancioncita ahí, pues, para seguir con las pilas elevadas al 100. Living on Player de Bon Jovi, porfa. Gracias, bendiciones.
0: Con gusto, mi hermano, bendiciones. Musicón de Bon Jovi, por acá lo voy a dejar listo. Aquí está la rolita, mira. Viene tu canción, con esa nos vamos a ir. ¡Aló!
2: ¿Qué pasó, Marito? Muy buenos días. Larga vida rock, larga vida al astral.
0: Eso.
2: Y feliz día al niño interno que llevamos dentro y a las niñas internas metaleras también. Así de que a pasarla bien en este día, disfrutando el buen musicón que te dejas caer. Quería pedirte algo ahí de Poison. I won't forget you. Algo de los 80.
0: Uy, temazo.
2: Estamos, Marito, siempre con la mejor radio, el astral. Feliz día.
0: Saludos, Eric.
2: Y día de baladas.
0: Día de baladas también. Ya vamos a poner un par de baladitas también. Bueno, esa rola que acabas de escoger de Poison. Uy. ¿Qué más anda por acá en la lista negra? Me dicen buenos días. Dime algo de los Deftones, por favor. Fue uno de los primeros grupos que escuché. Ok, excelente, Luis. Aquí lo voy a dejar listo también. Esta mañana les estamos preguntando: ¿cuál es esa canción que te regresa a la niñez? Esa canción que quizá le escuchaste a tus padres. Esa rola que te hizo decir: yo pertenezco al mundo del rock. Y así, con el paso del tiempo, fuiste conociendo más música, más bandas. Quizá ya te gustó una categoría del rock en específico. Te uniste a la familia del astral también.

0: Por acá Carlos nos está saludando también. Me dice, ¿cómo estamos, Mario? Sí, yo estoy ahorita al aire. Mario Araujo te saluda. Fíjate que está buena la idea, Carlos. Realmente sí suena bien. Lo vamos a terminar de aterrizar y le entramos con todo.
1: Hey, Marito, buenos días, saludos ahí.
0: Hey, buenos días.
1: Quiero saludar a mi hermano Ismael Antonio Franco, está cumpliendo años hoy. Y ahí, si se puede, sí, ponerle claro, una canción ahí. Una de Disturbed, que es la banda que a él más le gusta. Sería Striker. Gracias.
0: Ok, con gusto. Bueno, felicidades a Ismael. Ahí está celebrando su cumpleaños en el Día del Niño y con un poco de rock.

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2: 11:32.
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0: Muy bien, ahí estábamos con música de Poison. Para aquellos que querían un bloque de baladas, ya se les hizo. Por eso te digo, tú te encargas de seleccionar las canciones y yo me encargo de sonarlas aquí al aire. Se viene musicón con Def Leppard, con Deftones. Por acá el doctor Héctor Araujo me dice algo de Aerosmith también. Démosle con todo, doctor. Ya sabe, larga vida.
1: ¿Cómo estamos? Ya que has tocado el tema, ¿cuál fue la primera canción que se hizo ingresar a amar el buen rock? Pues hay tres que sí me encantaron la primera vez que las escuché. Hay una de Pink Floyd, hay dos de Metallica, pero la que sí fue la que más me dijo, este es un género respetable, del bueno, del que no tiene comparación, fue la de Master of Puppets de Metallica. Buenísimo ese temazo, buenísimo. Así que si nos podés regalar esa canción, pues te lo voy a agradecer. Salvando a todos y diciéndoles feliz día del niño, aunque ya estamos viejos, pero no valga madre eso. Aquí hay que seguir disfrutando de lo bueno.
0: Pues sí.
1: Así que feliz día, bendiciones y larga vida al rock.
0: Eso, saludos hermano, larga vida para toda la gente del astral. Pues sí, por eso te decía. Por ese rockerito que llevas adentro. Nada más para unirse a la celebración de este 1 de octubre.
2: Excelente Mario, gracias. Y larga vida al rock.
0: Yeah, saludos. Larga vida, mi hermano. Ahorita voy a sonar tu rola. Aquí la voy a colocar.
3: Hola, buen día, Marito. Larga vida el rock. Pues, en mi caso, desde pequeño he escuchado rock, desde mi familia, mis tías, todos. Ellos son de cuando escuchaba en Austral. Años atrás, medio me cuentan mi historia. Y entonces me crié escuchando rock toda mi vida, pues, por eso a mí me fascina, yo soy español y soy de inglés. Pero ahorita quisiera que me pusieras una canción, la de Billy Idol, Rebel Chain.
0: Uy, otro temazo. Esa es buena también, Karina. Ahí está, justo lo que acabas de mencionar, es lo que estábamos comentando. Este 1 de octubre. Este ratito que estamos compartiendo va enfocado a eso, a recordar esos momentos en los que decidiste tomar el camino del rock, en lo que decidiste, hey, yo esto voy a escuchar, esto es lo que a mí me gusta. Y mucho tiene que ver la influencia de los padres, así como Karina conoció el rock a través de su familia.
4: Buenos días, no sé quién está en cabina, pero quisiera que me complaciera con la canción de Poison, Alice Cooper. Muchas gracias, larga vida al rock.
0: Con gusto, Saúl. Mario te saluda. Mario Araujo, y en redes sociales, @ Mario Music. Dos veces la letra U. Mario Music. Para que me vayan a seguir también.
5: Hola, buenos días, Mario. Ya en sintonía de la estación de rock. Saluditos, larga vida a Rob al Astral y saluditos a la lista negra, porfa.
0: Muy bien, ahí está el saludo por parte de Orlando para toda la banda del Astral, para toda la lista negra también. Y mientras tanto vamos a seguir con el musicón. A través de las notas de voz ya escuchaste lo que viene, así que quédate conectado con la Astral. Ya faltan 14 para las 12.

Muy buenos días, El Salvador, tierra de multiplicación, tierra de bendición, donde cada oración es sembrada como una semilla en fe, en justicia, que se multiplica y da fruto al 100 por 1. Gracias por esta tierra bendita, Señor. Gracias por este cielo de milagros, de bendiciones. Por eso te alabamos con todo nuestro corazón. Delante de los dioses te cantaremos salmos. Nos postraremos hacia tu santo templo y alabaremos tu nombre por tu misericordia y tu fidelidad, porque has engrandecido tu nombre y tu palabra sobre El Salvador. El día que clamé, me respondiste. Me fortaleciste con vigor en mi alma. Te alabarán, oh Jehová, todos los reyes de la tierra, porque han oído los dichos de tu boca y cantarán de los caminos de Jehová. Porque la gloria de Jehová es grande, porque Jehová es excelso y atiende al humilde, mas al altivo mira de lejos. Gracias por nuestra vida, Señor. Gracias por esta palabra que es viva y eficaz y más cortante que un arma de dos filos. Gracias porque la dejaste escrita para nosotros, tus hijos. Gracias porque nos enriquece, nos levanta, nos vivifica. Gracias por mi país hermoso, El Salvador. Bendito sea El Salvador desde ahora y para siempre, Señor. Gracias por nuestro presidente Nayib Bukele. Gracias, Señor, porque lo escogiste para nosotros, lo bendecimos. Hablamos bien de él. Declaramos que camina en integridad y en tu justicia en el nombre de Jesús. Bendecimos su familia, sus colaboradores, su gestión, y que este día a todos nos vaya bien con tu bendición y tu favor, Señor. En el nombre de Jesús, muy buenos días, El Salvador.

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0: Continúa la buena vibra aquí en la Astral. Ya son las 12:20. Dando las rolas que me están pidiendo acá en el WhatsApp, en la lista negra. Todavía no te han agregado. Escribinos al 7644-1029. Así le llamamos a nuestro WhatsApp, la lista negra. Déjanos tu nombre, tu apellido y te vamos a guardar aquí en los contactos. Así cada vez que nos escribas o nos mandes notas de voz, te vamos a poder saludar ya con tu nombre y toda la cosa. Bueno, vamos adelante. ¿Quién anda por acá? Buenas tardes.
1: Buenos días, Mario. Feliz jueves. Ahí pues recordando nuestra infancia, ¿verdad? Yo empecé el gusto al rock por uno de mis primos, que en paz descanse. Él me enseñó las canciones de Metallica. Él era full fan de Metallica. Y pues su canción favorita era Nothing Else Matters y One. Entonces, por él, yo aprendí el gusto a la música de Metallica y al rock. Y también era fan de Pearl Jam. Le gustaba ese grupo, le gustaba Eddie Vedder. Y pues también por él empecé a escuchar Pearl Jam. Así que compláceme, por favor, con One de Metallica. Gracias, Mario. Feliz día.
0: Gracias igualmente, Gris. Qué buena historia. Gracias por compartirla. Ahorita mismo voy a agregar acá tu canción. De hecho, tenemos bloque de Metallica porque hace rato me estaban pidiendo Master of Puppets. Le vamos a agregar One y de repente, si nos queda chance, ponemos algo también de Pearl Jam. ¿Qué más tenemos por acá? Buenas tardes, buenos días, buenas noches.
2: Marito, abonando al tema, ya escuché. Fíjate que la primera o de las primeras canciones que yo dije, esta es mi música, fue a Linkin Park con Liberty Theory, más que todo con Papercut, de mis canciones favoritas, y pues toda la línea después de eso, ¿verdad? Y mi hijo, que ya está grandecito.

0: chiquito, ya tiene 18 años. Cuando él tenía alrededor de 8 años, le gustaba mucho la música de Papa Roach. Entre ellas, She Let Me Now, creo que se dice, o así es la canción. Pero muy buenas canciones.
1: Hey, qué buena onda, Carlos. Gracias también. Parte de las historias que podemos compartir del rock en este Día del Niño, celebrando ese rockerito que llevas por dentro. Rockerito o rockerita. Por eso es que ahora estamos compartiendo este tipo de historias, este tipo de recuerdos y esas canciones que te integraron a este mundo del rock. Buenas tardes, Edwin, ¿cómo vas?
2: Buenas tardes. Saludos a la lista negra. También recordando ahí la infancia, pura nostalgia, adrenalina. Ya después ponerme ahí la maldita, recordando viejos tiempos ahí con mi primo que escuchábamos esa rola. Buenísimo. Gracias, larga vida rock al astral, a Bronco.
1: Yeah. Yeah, larga vida Edwin, con gusto. Ya voy a sonar una de esas rolas también. Mientras tanto, me pedían esta. Algo de Linkin Park. No podía faltar en este jueves.

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1: Y son las 3 de la mañana.
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4: 12 horas, 30 minutos.
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3: 13 horas 34 minutos.
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6: 14:35.
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6: 15 horas, 35 minutos.
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6: 16:34.
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13: 17 horas. 5 minutos.

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0: la voz del señor Mick Jagger y la música de los Stones. Angie, sonando aquí a la última en este bloque. Antes The Beatles y en I Love Her. Y, por supuesto, escuchábamos también al señor James Douglas Morrison con los Doors y The Crystal Ship. Hiper mega clásicos en el inicio de la balada del rock. Estamos en jueves, señores. Jueves de baladas aquí en Astral. Volveremos enseguida. Nada más me permitís un par de comercialíos y vuelvo pronto.
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8: 17:36.
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0: Vamos hacia Puerto Marisco, señores. Son las 5:38. Vamos a ver qué reportes tenemos a esta hora de la tarde. Las amapolas, me están comentando, está difícil el tráfico. Aquí está ya bastante cargadito en este sector de nuestro país. Otra de las arterias con tráfico rojo en ambos sentidos es la 49. Ahí sí estamos topaditos, al igual que en el sector de la sextadécima, me están comentando ahí por el parque Cuscatlán, del otro lado, la Roosevelt, igual. También sobre la, vamos a ver, el informe que recibíamos, siempre la 25 Avenida Norte, estamos hablando de los alrededores del parque Cuscatlán, igual la 25 es otra de las arterias bastante, pero bastante congestionadas, según el reporte que recibimos a esta hora de la tarde. Faltan 21 minutos para las 6 en el informe de Puerto Marisco, el gusto del mar.
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0: Estamos conectados a través de La Balada del Rock en este jueves, iniciando mes, octubre 1, año 2026. Aquí estamos acompañándote. Vamos a ver cómo anda la lista negra, cómo andan estas peticiones, cómo anda esta sensación de querer escuchar Power Ballads en una tarde de bastante tráfico, hay que decirlo, ¿verdad? Acá en nuestro país. Saludos a Miguel hasta Pensilvania, el primero a aparecer aquí en la lista. Saludos, mi estimadísimo Miguel, y me está pidiendo acá una rola de Mago de Oz, Si te vas, dice. Ok, perfecto, mi estimadísimo Miguel. Ya te va a sonar tu rolita, brother. Aquí tenemos al licenciado Melvin Cepeda. ¿Qué onda, Melvin?
14: Hola, Carlito, ¿cómo estamos? Saludos a la banda rockera del Astral. Mirá, ya que estamos así con baladitas clásicas, sesenteras y setenteras, Dream On de Aerosmith, podría sonar.
0: Uy, uy, uy.
14: Aquí para enriquecer el repertorio de baladas de rock. Saludos, Carlitos, saludos a la banda rockera y metalera del Salvador.
0: Buenísimo, mi estimado Melvin, Dream On. Claro, hombre, con mucho gusto. Tremenda balada de los chicos malos de Boston. Vamos a ver, aquí tenemos a Mr. Ángel desde el Central Market.
15: Buenas tardes, Carlitos Miranda, Ángel Rock, desde el Central Market, con las botas puestas en este romántico jueves. Saludos a la honorable Lista Black, a mis hermanos apocalípticos, Bon Jovi, 1900, ayer, I'll Be Dead For You. Siempre, por siempre y para siempre, golpeando y sangrando corazones. Larga vida al amor y al Astral, yeah.
0: Ok, perfecto, mi estimadísimo Ángel Rock. Ya le vamos a buscar ahí a Bon Jovi. Ahí está Romanticón Ángel Rock en el Central Market. Fer Cortés, ¿cómo vamos, Fer?
16: Tardes, Carlitos Miranda, gusto saludarte en esta tarde de lo que es la balada del rock. Carlitos, ¿podrías complacerme con una canción? Si se puede, Low Sum de Tesla. Te comento que bajando la prolongación de la Juan Pablo II, de la Escualón hacia el centro de Salvador, bastante pesadito el tráfico, Carlitos, para que lo consideren.
0: Ok, perfecto, gracias por el reporte, mi estimadísimo Fer. A ver, aquí andamos con Roberto Carlos, ¿qué dice Mr. Tícalo?
17: Tarde, Carlitos, un saludo a todos los astraleros esta tarde de jueves de baladas. Hey, Carlitos, porfa, complacerme con una rolita de Def Leppard, ya que también andamos algo en vísperas de que vengan estos señores este mes, con la rolita Two Steps Behind. Gracias y larga vida al rock.
0: Two Steps Behind, ok, perfecto, ya te programamos a Leppard también. ¿Qué dice acá el buen Alberto Echeverri?
18: Hey, buenas tardes, Carlos, ¿qué tal? ¿Cómo estamos? Mira, puedes poner la rola de Furia Animal, Tan Solo Tú.
0: Tan Solo Tú, ok, perfecto. Ya te buscamos a Furia Animal.
19: Carlito, buenas tardes.
0: Dígalo, señor.
19: Ahí un saludo ahí toda la banda metalera y de todo lo que está en conexión ahí con la Astral. Un saludo para mi amor Valeria, que la amo mucho. Y andamos acá siempre en el transporte colectivo, la 41F, Carlitos. Te quería pedir una canción, mi viejo. Ahí, Good Without You, de YouTube, la que tenés ahí de fondo. Por favor, si se puede ahí. Gracias, Carlitos. Saludos. Y larga vida al rock.
0: Hey, larga vida al rock, brother. Excelente, hombre. Ya te vamos a programar este también que está de fondo. El tema de los irlandeses y YouTube. Bueno, vamos a arrancar, señoras y señores, damas y caballeros, en este bloque. Así que prepárate. Vamos a iniciar con algo de español. Esta rolita que se va hasta Pensilvania. Allá está Miguel. Sintonía nuestra. Gracias, mi estimadísimo Miguel. Y aquí va tu canción, brother. ¿Quieres alguna rolita de esa vez? Aquí estamos a la orden para interactuar en el 7644-1029. Notas de voz aquí en la lista negra de Astral. José Andrea, Mago de Dios. Dale, José.

0: 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Señores, vamos a continuar con más. Faltan 10 minutos para las 6 acá en Astral. Vamos a seguir con esta rolita que me acaba de solicitar acá Alberto Echeverry. Esto es música de Furia Animal. Tan solo tú.
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